Ella hacía lo mismo. Cerca de la puerta del huerto estaba el tronco de un árbol que había sido cortado tiempo antes. Si Ricardo se sentaba en una de sus raíces, su hermanita se sentaba en otra. Si Ricardo decía, «Voy a jugar en la arena», su hermanita agregaba, «Y yo también». Y ambos se iban con sus cubos y pequeñas palas a jugar. Siempre estaban juntos, ya fuera en el juego o en el trabajo. Cuando Ricardo iba a barrer el porche y las escaleras, lo cual era un trabajo diario, su hermanita tomaba una escoba y barría con tanto empeño como su hermano. En este caso, el único problema era que ella no siempre barría en la dirección correcta. Pero a Ricardo esto le tenía sin cuidado, pues para él era muy divertido ver cómo su hermana se esforzaba para hacer lo mejor posible y ayudarlo. Cuando Ricardo regaba el jardín con su cubo grande, ella hacía lo mismo con uno pequeñito. Ambos pasaban un rato muy divertido, hasta que sus ropas y sus zapatos estaban tan mojados como las plantas. Luego su madre los llamaba para que se los cambiaran y los secaran. A Ricardo le gustaba leer, y cuando se sentaba a hacerlo, en pocos minutos, su hermana estaba a su lado con un libro haciendo lo mismo que él. Por supuesto que ella no podía leer, pero le encantaba imitar a su hermano mayor. Y lo más gracioso era que si Ricardo leía en voz alta, ella también leía en la misma forma. Pero lo que decía era lo primero que se le venía a la mente, lo cual no era poco. Ricardo tenía la costumbre de orar cada mañana, y apenas se arrodillaba cerca de su silla, ella se dirigía rápidamente al mismo lugar y se arrodillaba junto a él. Ambos oraban. Los ángeles deben haberse inclinado para captar cada preciosa palabra que ella decía, aun cuando no siempre lo hacía en forma hilvanada y correcta. Pero en el comedor era donde su hermana hacía sus más graciosos esfuerzos para imitar a su hermano. Ella vigilaba todos sus movimientos y enseguida los repetía, ya fueran buenos o no muy buenos, corteses o no corteses. Por ejemplo, si Ricardo se olvidaba de los buenos modales por un momento y se llenaba la boca demasiado, era seguro que su hermana a los pocos segundos tuviera la boca repleta. Si su hermano comía el alimento tomándolo con el cuchillo, ella hacía otro tanto, hasta que su madre intervenía y les decía cuán incorrecta era esa forma de comer. Algunas veces Ricardo decía, «No me gusta la remolacha». Enseguida se escuchaba un eco en la mesa. «No me gusta la remolacha». Era seguro que si él murmuraba, desconforme en cuanto a la comida, ella hacía lo mismo, no porque tuviera el mismo gusto, sino por el afán de imitarlo. No importaba de qué se tratara, imitaba a su hermano en forma perfecta.

día Ricardo se dio cuenta de cuán grande era su responsabilidad. Y viniendo de la escuela, se puso a jugar con unos muchachos toscos y groseros. Y en forma descuidada, dejó escapar una palabra indebida. Inmediatamente escuchó que su hermana la repetía. Por supuesto, ella no tenía la más mínima idea de lo que estaba diciendo, de si era una palabra vulgar o no. Pero cuando salía de sus labios tiernos e inocentes, sonaba de un modo terrible. Ricardo se sintió confundido. Pensar que él, su hermano mayor, que la quería tanto, pudiera haberle enseñado a pronunciar una palabra tan baja. Entonces meditó en la manera en que ella lo imitaba, en cómo ella era una pequeña sombra por dondequiera que él andaba. Y allí mismo tomó la resolución inquebrantable de que nunca más haría o diría cosa alguna que fuera un mal ejemplo para ella. Si su hermanita estaba lista para seguirlo en todo,

él la conduciría por el camino correcto. Ricardo había empezado a ver la importancia de los principios que su padre le había enseñado. Seré veraz porque hay otros que confían en mí. Seré puro porque hay muchos que me observan. Seré fuerte porque hay muchos a quienes ayudar. Seré valiente porque hay muchas cosas que enfrentar. Hay otros que confían en mí, se repetía Ricardo, a sí mismo constantemente. Y ninguno tanto como mi hermana, por eso debo ser veraz, puro, fuerte y valiente, para darle un buen ejemplo. Y no hay duda, queridos niños, de que Ricardo se propuso hacerlo mejor y lo logró.

0: niñas, ¿os ha gustado?
1: Sí, mucho. ¿Sabes más historias?
0: Sí, muchas más. Mañana, si os portáis bien, os contaré otra, ¿vale?

Hay una experiencia de un hombre que se sentía solo. Unos minutos antes de iniciar el viaje, este hombre se acercó a un niño que estaba en el muelle y le dijo: «En un momento mi barco zarpará y no tengo ningún amigo que me despida. ¿Serías tan amable de tomar mi pañuelo y agitarlo como una señal del deseo de que tenga buen viaje mientras el barco se va alejando?». Se sintió contento de ver al muchacho agitando el pañuelo blanco. Nosotros, como seres humanos, podríamos ayudar a la gente a no sentir esa terrible soledad. Hay momentos que tú misma necesitas de soledad, de silencio. ¿Creéis que me refiero a esta soledad? Todos necesitamos unas gotas de ternura, unas palabras amables, una sonrisa, un poco de amor. En cuanto caen algunas gotas de ternura, todo cambia. Hay paz y nuevas ganas de vivir. Son millones los que cada día, por falta de amor, por falta de ternura, mueren. Debería ser tarea urgente el recuperar la ternura. El Señor ha dado algo a los hombres, con lo que pueden hacer felices a los demás. Cuando salgo a la calle, no veo hombres de izquierdas ni derechas, solo veo seres humanos. Si me estrujan durante el tráfico urbano, en el autobús, en el tranvía o en el tren, no veo hombres de izquierdas ni derechas, sino solamente veo seres humanos que tienen prisa. Si voy al hospital, no veo hombres de izquierdas ni derechas, sino solo seres humanos, hombres enfermos que sufren dolores. ¿Por qué clasificar a los hombres? ¿Por qué ponerles una etiqueta? ¿Por qué quitarles y ponerles de colores? ¿Por qué clasificar a los hombres en buenos y malos, en amarillos y rojos, en izquierdas y derechas? ¿Por qué? Quiero a los seres humanos tal como son. Precisamente no existen otros. La vida significa vivir con los demás. Vivir con los demás significa con ellos. Tengo que compartir todo. Ellos no deben sufrir daño por mi culpa. Tengo que aceptarles. Tengo que reconocerles. Tengo que quererles. Sin los demás, la vida, el amor, la felicidad son una utopía. Cada uno está unido al otro mediante miles de hilos. Una vida depende de la otra. Ninguna puede desarrollarse sin las demás vidas. Solo a través de ellas, de las otras vidas, puedo desarrollarme. No solo las necesito porque significan mucho para mí, también las necesito porque puedo hacer mucho por ellas. Tengo ojos para descubrir a los demás, orejas para oírles, pies para ir hacia ellos, manos para extenderlas hacia ellos y un corazón para quererles. Dime, ¿dónde han ido a parar las flores? Las flores de la alegría de vivir, las flores de las cosas bellas y buenas. ¿Dónde están? ¿En el telediario? ¿En los reportajes? ¿En las conversaciones? Están muertas y ahogadas bajo una avalancha de noticias de odio, de violencia, de homicidios, de escándalos grandes y pequeños. Nadie ve las flores. Nadie oye hablar de ellas. Han muerto marchitas en la carretera, de los vendedores de sensacionalismos, en los labios de los profetas de catástrofes. Dime, ¿dónde han ido parar las flores? Las flores de los pequeños dones recíprocos, las flores del mutuo don de sí, de la esposa al marido, de todas las personas unas a las otras. Han muerto a causa de nuestra necedad, ahogadas en nuestras vacías pasiones, en nuestra pequeña guerra fría. Dime, ¿dónde han ido parar las flores? De aquellas pequeñas alegrías que existían en nosotros y que podíamos ofrecernos los unos a los otros. Tú tienes un corazón y hay alguien que necesita de ti. Prepara las flores. Para muchos, la vida es estéril, porque no conocen la amistad, porque nadie les quiere. Por más que les busquen,
no existe para ellos una señal de simpatía o de afecto. Para ellos nunca florece una flor, y sin embargo, las flores realizan milagros. No es necesario que sean exóticas o caras. Flores corrientes, sencillas, una sonrisa, una palabra amable, un gesto amigable. La flor más sencilla, si sale del corazón, habla de un trozo de cielo sobre la tierra, donde los hombres son ángeles, donde por cada angustia, por cada sufrimiento y cada lágrima existe un dulce consuelo, donde los unos para los otros, los hombres, se abren como flores.

En el programa anterior presentamos una introducción a la educación cristiana. Ahora hablaremos de sus principios. Tarea un tanto extensa, ya que la educación basada en el carácter de Cristo, fundamentada en los valores y principios revelados en las Escrituras, es más amplia que cualquier programa académico clásico, porque aspira al desarrollo equilibrado del ser humano en todos los aspectos de su existencia. La educación cristiana, además de buscar resultados más duraderos que la mera instrucción, aspira a restaurar en el ser humano la imagen de su Creador. En síntesis, podríamos resumir los principios de la educación cristiana diciendo que son inmutables, porque son los principios del carácter mismo de Dios. La transmisión de valores cristianos tiene su lugar en todo tiempo y momento, ya que el educador enseña a través de lo que hace y no solamente de lo que dice. La transmisión de estos valores está basada en la relación personal de cada ser humano con Dios, que comporta la entrada en su plan de salvación. Así pues, la educación cristiana es una tarea trascendente. Fuimos creados para vivir por la eternidad con el Creador, y una educación que se quiere integral tiene en cuenta esa dimensión eterna. Los educadores o padres que desean ser un instrumento para la salvación de sus hijos o alumnos intentan reflejar el carácter de Jesús que desean reproducir en ellos. Por eso el cariño es fundamental. La relación de educadores y alumnos se potencia cuando se cultiva la dimensión afectiva. Los alumnos responden mejor cuando se sienten valorados y queridos. Los educadores cristianos deberían buscar los mejores métodos y contenidos, los que más contribuyen a la formación de la persona, tratando siempre de llevar a los alumnos a Cristo, el único capaz de transformar el carácter. Así, la educación cristiana prepara a la vez a nuestros hijos para encontrar su lugar en el mundo en el que les toca vivir y para contribuir con todas sus facultades en la construcción de un mundo mejor, a la luz de la eternidad. Transmitir valores es, para el cristiano, equipar al individuo para su pleno desarrollo. La educación cristiana afecta a la totalidad de la persona y a toda su existencia. La filosofía de la educación cristiana es más que el producto de la mente de un soñador, la brillantez de un pedagogo o el resultado de experimentos concluyentes. Se basa, como hemos dicho, en el mensaje educativo inspirado en Cristo, cuyos principios han sido y son admirados como modelo para una educación integral por numerosos expertos en pedagogía, sociología, didáctica y demás ciencias de la educación. Pero aunque este proyecto educativo parte de las enseñanzas de Cristo y de la Biblia,

La educación cristiana recoge también los progresos de la investigación científica y pedagógica. Se sirve de todo lo que coincide con sus principios o los respeta, pero no se limita a ningún sistema determinado, prefiriendo ser fiel a las direcciones divinas que original en sus planteamientos humanos. Por otro lado, entiende que una fuente inagotable de educación es la naturaleza, pues a pesar del deterioro sufrido por los estragos humanos, nos habla todavía de la infinita sabiduría y providencia del Creador. La creación nos ofrece un aula y un laboratorio incomparables para nuestro progreso intelectual y espiritual. Diremos por último que el objetivo final de la educación cristiana es restaurar en el ser humano las facultades recibidas en el plan original de Dios, recuperar el propósito del Creador que, más allá de la salvación individual, incluye el servicio a los demás a través de los dones y facultades que cada uno hemos recibido. Dios tiene un propósito para cada uno de nosotros en la vida, al servicio de la sociedad, y para ello nos ha dotado de talentos que debemos descubrir y potenciar. En fin, la educación cristiana es una educación integral y permanente, basada en el desarrollo de un carácter a la imagen del de Cristo, enfocada no solo en el éxito, sino en el servicio. Esta educación se hace posible cuando se toman en serio unas directrices, unas normas, de las que hablaremos en el próximo programa del Valor de los Valores. Hasta pronto.

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1: Pues aquí estamos una vez más en nuestras, bueno, en nuestra cocina con las recetas de Loli. Hola Loli.
2: Hola.
1: Vamos a ver, todos a punto ya, preparados, nuestra libreta, bolígrafo. Claro. ¿Y cuál es la receta de hoy?
2: Pues mira, gazpacho y yo sabemos que hay un montón, ¿verdad? Pues sí. Hoy vamos a hacer uno granadino.
1: O sea que nos vamos de ruta turística por tierras de Granada, ¿no?
2: Sí. Hoy vamos a hacer un gazpacho granadino.
1: Bueno, ¿y qué tiene el gazpacho granadino que no tenga los demás gazpachos?
2: Pues que es diferente, ¿eh?
1: Por aparte ejemplo, de ser de Granada, vaya.
2: Claro, claro, se llama granadino porque es típico de la parte de Granada, ¿eh? En cada región de Andalucía pues pasa como, por ejemplo, la paella pues no se hace igual en todas las partes de Valencia, aunque siempre es paella, pero no se hace igual, ¿a que no? Ajá. En cada parte pues tienen unas verduras que le ponen, otras no, en fin, unos ingredientes que varían o el modo de hacerla. En unos lados la hacen toda sofrita, en otros con nada, la hierven, en fin. Pues con el gazpacho pasa igual, varían ingredientes y el modo de hacer.
1: Bueno, pues yo me imagino que los ingredientes básicos como tomate,
2: sí,
1: y
2: exacto,
1: pepino
2: son los
1: y estas
2: mismos,
1: cosas son lo
2: pasa
1: mismo,
2: con
1: ¿no?
2: la paella, son los
1: claro,
2: mismos.
1: Claro. ¿Eh?
2: Solo varía, bueno, el modo de hacer.
1: Pues venga, vamos a ver cuáles son los ingredientes que lleva como todos y los que vamos a poner distintos.
2: Eso es, mira. Lleva 4 cucharadas de aceite de oliva, que esto lo llevan todos los gazpachos, 150 gramos de miga de pan, que también es,

0: 4 tomates maduros, 2 dientes de ajo, 1,5 kilos de pepinos, 3 cucharadas de zumo de limón, 2 pimientos verdes. Y bueno, si lo queremos hacer rapidito para tomar rápido, pues entonces vamos a necesitar también un poquito de hielo y un poquito de sal.
1: Para que enfríe rápido, ¿eh?
0: Eso es. Y si no, pues lo hacemos de mañana, lo metemos en la nevera y ya sabemos que a mediodía, listo para comer.
1: Muy bien. Bueno, ¿y cuál es la diferencia?
0: Pues lo primero que vamos a hacer es coger el pan, la miga del pan, la vamos a poner con los tomates y con el pepino, que lo habremos cortado en trocitos. Entonces el tomate también lo cortamos a trocito y el jugo del pepino y del tomate va a ir empapando el pan. Lo vamos a dejar ahí en maceración durante una hora más o menos, ¿eh? Y entonces, cuando ya ha pasado el tiempo este, le añadimos 1 litro de agua, le añadimos el aceite. El aceite y el agua lo mezclamos bien, se lo añadimos. Y entonces cogemos la batidora y lo pasamos todo bien por la batidora. Le añadimos un pizquito de sal y lo terminamos de batir para que nos quede muy fino, muy suave. Cuando más suave quede, más bueno va a estar. Le añadimos también el ajo machacado, el limón, y cuando ya lo tenemos todo bien, bien mezclado, pues entonces cogemos y si nos queda un poquito espeso, le añadimos un poquito más de agua. Eso ya va a gusto, ¿eh? Pero normalmente con 1 litro de agua suele tener bastante. Y entonces pues lo ponemos en el cacharro donde lo vamos a servir y lo introducimos en la nevera. Y el pimiento verde, que lo hemos reservado, ¿eh?, que este no lo hemos gastado, lo vamos a lavar bien, lo vamos a partir a trozos pequeños y esto lo vamos a servir aparte en una fuente. Después se sirven los cuenquitos del gazpacho y la persona que quiere pues le puede añadir por encima estos trocitos del pimiento verde. Le varía el sabor, en fin, la vista, todo.
1: Ya, o sea que la variación básica es el pimiento verde por encima.
0: El pimiento verde por encima, los trocitos pequeñitos de este pimiento, esta guarnición.
1: Bueno, pues ya el gazpacho es algo que sobre todo en verano es lo que más gusta, ¿no?
0: Claro, claro, y fíjate, y el pepino en verano nos va a ir muy bien porque hay el pepino, he dicho, el gazpacho. Es que el gazpacho contiene mucho pepino, ese gazpacho granadino. Entonces lo que te quería decir es del pepino, porque el pepino es para la piel, es buenísimo, nos limpia toda la piel, nos la nutre, la hidrata, le aporta el azufre necesario para que las células de la piel estén bien. También es muy bueno para las uñas, para el cabello, para limpiarnos la sangre, ¿eh? Nos la limpia de toxinas, nos hace orinar y entonces todo eso, todas esas toxinas que tenemos en la sangre se van a filtrar por los riñones y se va a limpiar. Es muy bueno también para las personas que padecen de psoriasis, puesto que es muy bueno para la piel, ¿eh? Es un alimento que deberían de tomar especialmente estas personas. Y también es muy bueno para hacer mascarillas sobre la piel.
1: Eso te iba a decir, ¿solo para comerlo o también...?
0: Y también al exterior. Mira, un día que nos hemos ido a la piscina, a la playa, hemos tomado demasiado sol, se nos ha puesto la piel un poquito roja de la cara, que es muy sensible, ¿eh? Pues entonces cogemos un pepino, lo partimos a rodajita y nos lo ponemos por toda la cara, ¿eh? No importa que parezcamos una ensalada, es que nos va a hidratar toda esa piel que nos ha quedado deshidratada, nos la va a hidratar, nos la va a nutrir, porque se van a desprender esos minerales que contiene el pepino y se van a filtrar por los poros de nuestra piel, porque nuestra piel es se filtra todo,
1: sí, claro.
0: Y entonces esto va a hacer que se bajen todas esas rojeces, que se quiten esas impurezas que tenemos, que se alivien esa quemazón.
1: Vamos, ya veo yo a la gente en pleno verano con la espalda sobre todo llena de rodajas de pepino.
0: Oye, pues mira, es un buen remedio,
1: Yo me acuerdo de pequeño que lo he usado,
0: Sí, yo también lo he usado muchas veces.
1: Yo, y se me ocurre a mí una maldad. ¿El pepino a rodajas o se podría hacer también una especie de puré o algo, triturándolo o algo y dárselo como una especie de unto, de crema? ¿Sería más efectivo que en rodajas o no?
0: Si lo que queremos es que nos hidrate la piel, no lo vamos a triturar, lo vamos a hacer en rodaja. ¿Por qué? Porque al hacerlo en rodaja, él solo va llorando todo lo que contiene, ¿no? Y eso se va a ir filtrando a la vez por nuestra piel, él lo va a soltar y nuestra piel lo va a absorber.
1: Sí, sí.
0: Mientras que si tú lo haces un puré, como está todo tan diluido, tan líquido, a nuestra piel no le da tiempo de... Es como una esponja, digamos, nuestra piel, ¿no? Entonces, pues no lo recoge de igual manera. Si lo quieres hacer, puedes hacerlo, pero ya sabes que la mitad lo pierdes.
1: Bueno, yo qué sé, pues hacerlo en plan más rápido.
0: Y además, ¿no?, más fácil, simplemente a rodajas, sin pelarlo ni nada, A rodajas lo cogemos, porque la piel que contiene alrededor ayuda a que no se a que no se deshidrate tan pronto el pepino, ¿eh? Que vaya haciéndolo más lentamente y se nos vaya filtrando en la piel. También es muy bueno para las personas que quieren adelgazar, puesto que no tiene calorías, ¿eh? Así es que en el verano por eso es muy bueno tomar estos alimentos, que nos hacen eliminar el exceso de orina que muchas personas acumulan, el exceso de líquidos, perdón, por la orina, uh-huh. Y nos va a limpiar nuestra sangre y nuestro organismo. Y como tiene muchos minerales, como tiene... además es alcalinizante para la sangre, que es muy bueno esto también, pues nos va a ir muy bien. Pero sobre todo para la piel.
1: Y digo yo, ¿y el gazpacho solo lo podemos tomar en verano, que es lo más típico, o todo el año también
0: eso
1: podemos?
0: Eso se puede tomar durante todo el año. Lo que pasa es que como es fresquito, pues va mejor para el verano. Pero bueno, el invierno, sí, me están haciendo seña que durante todo el año. Es que yo sé quién se lo toma todo el año porque le encanta.
1: No, digo porque como hoy en día tenemos los ingredientes todo el año, no es claro, como antiguamente sí, que eran sí. Comidas de...
0: Sí, sí. Verás, el sabor no es el mismo porque las hortalizas de invernadero no tienen el mismo sabor que las hortalizas de temporada, ¿eh?
1: Yo, hablando del pepino, veo en los supermercados esos pepinos largos, sí. Que no son los habituales.
0: Que parecen calabacitas, ¿no?
1: Sí, que no son los habituales que hemos visto aquí siempre. Sí. Y encima plastificados, pues la verdad sí. Es que me da una pena y una cosa de ver un
0: pepino
1: así.
0: De ver esos pepinos rusos, ¿no?
1: Queda un poco como muy extraño.
0: Sí, el sabor es distinto. No sé si lo has probado, yo sí lo he probado.
1: Pues no sé si lo he probado
0: sí,
1: nunca.
0: Sí, el sabor no. Es... Es sabor a pepino, pero como si estuviera... Ay, no me sale la palabra. Sí. No sé, es raro, está insípido, no es realmente el sabor.
1: De un pepino fresco, sí. Bueno.
0: Pues sí, vamos a decir leche entera, leche desnatada, leche semidesnatada. Pues eso es el pepino. Desprovisto.
1: Bueno, pues vamos a repetir los ingredientes de este gazpacho granadino que lleva pepino.
0: Claro, mucho pepino. Lleva 4 cucharadas de aceite de oliva, 150 gramos de miga de pan, 4 tomates que sean maduros y gorditos, 2 dientes de ajo, 1,5 kilos de pepino, 1 cucharada de zumo de limón, 2 pimientos verdes y ya saben, si lo quieren rapidito, pues un poquito de hielo para que esté más fresquito. Hay un poquito de sal.
1: Claro, eso para darle el sabor,
0: sí,
1: digamos, a todo,
0: un pelliquito de sal, que sin ella para mí me encanta, pero yo sé que hay a quien le gusta mucho la sal.
1: Bueno, pues creo que no tenemos tiempo para mucho más. Hoy nos hemos entretenido con este gazpacho granadino y con las propiedades muy benéficas que tenemos con el pepino, tanto si nos lo comemos,
0: sí,
1: como
0: tanto
1: si nos
0: por
1: lo
0: dentro
1: ponemos
0: como
1: encima.
0: Por fuera, ¿eh?
1: Así que espero que tomen muy buena nota y que les sirva este consejo y esta receta de Loli, y que, bueno, pues una variante, el gazpacho con el pimiento verde por encima. Bueno, pues también tiene que estar bueno, ¿verdad? Será hasta un próximo programa aquí, que en nuestra cocina la cerramos por hoy. Nosotros nos vamos a comer el gazpacho, espero que ustedes lo hagan en casa también. Así que si alguien pues quiere contarnos sus recetas o quiere decirnos también sus ideas culinarias, pues ya sabe que pueden hacerlo de varias formas aquí a Radio 7. Nuestra dirección es Virgen de los Lirios, en número 44 tercero. O también pueden hacerlo llamando a nuestro teléfono, el 96 554 0537. De cualquiera de estas dos formas se ponen en contacto con nosotros y bueno, nosotros
0: encantados
1: de recibir esas recetas y esas opiniones que ustedes tengan sobre el programa. Hasta un próximo programa aquí en Las Recetas de Loli.

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No olvides la linterna. Va a estar muy oscuro antes de que vuelvas, Carlos. No olvides de llevar la linterna, dijo cierta mamá a su hijo, que iba a pasar medio día en una finca a casi 2 kilómetros de distancia de su casa. No tengo miedo a la oscuridad y además conozco el camino bastante bien, contestó Carlos. No quiero llevarme la linterna, solo me será un estorbo. De modo que se fue a pasar una tarde alegre con sus compañeros, no pensando más en las palabras de su madre, ni afligiéndose en cuanto a su vuelta a casa. Ya venía la noche cuando Carlos se despidió de sus amigos y como no había luna, iba a estar oscuro para caminar. Se le ofreció una linterna, pero no quiso aceptarla, ya que se había jactado ante su madre de que conocía muy bien el camino. Aún más, dijo que podría recorrer el camino aun cuando tuviese los ojos vendados y que ya habría recorrido la mitad de la distancia antes de que hubiese necesidad de encender la linterna. De manera que echó a correr a través del campo. En un lugar por el cual tenía que pasar había un puente cuyas tablas estaban medio rotas. Una parte del puente se había podrido, pero aún quedaba un largo clavo, el cual, enredándose en el jersey del muchacho mientras él pasaba, le hizo caer en medio de unas ortigas en la acequia que se hallaba entonces por fortuna seca. Lastimado y mortificado, salió arrastrándose de la acequia y empezó entonces a atravesar el bosque. Había varias sendas, pero la más ancha y frecuentada era su camino más corto a casa. Tal vez era el dolor que sentía o posiblemente la perturbación lo que le hizo olvidar que tenía que doblar hacia la derecha. Después de andar una corta distancia, halló que los arbustos le venían estrechando el paso por cada lado y sospechó que había entrado en alguna de las sendas que cruzaba el bosque en todas las direcciones. ¿Cómo deseaba entonces tener la linterna? ¿No sabía dónde ir? Así que siguió adelante hasta que estuvo cansado y le dolían muchísimo, muchísimo los pies. Por fin llegó a una parte más rasa del bosque y pensando que ya había llegado al camino, aceleró el paso con toda determinación, pero sintió de repente que el suelo se hundía bajo sus pies. Y un momento después se hallaba luchando en el agua. Era un charco muy hondo y después de buscar algo para poderse agarrar, encontró por fin una rama fuerte, pudiendo salir del agua y hallar la senda nuevamente. Unos minutos más tarde, lastimado, sangrando y con la ropa desgarrada, manchada con barro y empapada de agua, llegó al portón de su casa, donde toda la familia lo esperaba, sumamente extrañada por su tardanza. «Mamá, mamá», dijo el infortunado y arrepentido niño, «sabes, he sido muy tonto al no seguir tu consejo y no querer llevar la linterna». Pasados varios años, Carlitos, un joven alto y de muy buen parecer, estaba de pie, parado junto al portón, despidiéndose de su mamá, no por pocas horas ni meses, sino tal vez por años. «No te olvides nunca de llevar una luz contigo, hijo mío», dijo su madre, mientras le colocaba una Biblia en la mano. «Deja que la palabra de Dios sea la lámpara para tus pies y una luz para tu camino. Siempre que tengas una duda en cuanto al camino que debes de tomar, deja que la luz de este libro ilumine tu senda, y entonces todo se aclarará». Cuando marchó Carlos hacia esa escuela que él iba a tener tanto tiempo fuera de estar con su familia, iba meditando en aquel incidente que tuvo por no querer llevar la linterna consigo cuando su mamá lo aconsejó. Apretó fuertemente la Biblia contra su pecho y pensó que todo el tiempo que estuviera fuera de su casa, aquel libro sería la luz de su vida. A esto os insto, queridos amigos. Amiguitos que escucháis estas historias, no olvidéis nunca leer la palabra del Señor, que es una luz en nuestro caminar diario.

Recientemente se ha descubierto que los escritos de Joseph Wagoner y Alonso Trevor Jones son como una mina de oro abandonada, una mina de verdades y buenas noticias. Casi en cada página de la Biblia vieron una buena noticia. De todo esto resulta algo conmovedor que hace vibrar el corazón para siempre. Es fácil ser salvo y difícil estar perdido si comprendemos hasta qué punto la buena noticia es buena. Es con inmenso placer que presentamos estos deliciosos bocados cotidianos de buenas noticias. Pueda producir a todos vosotros tanto placer oírlas como a nosotros reunirlas y llevarlas a vuestros oídos. El espiritismo espiritual es sutil. Leemos en la primera carta de Samuel, en el capítulo 15 y versículo 23. Porque como pecado de brujería es la rebelión y como ídolos e idolatría la obstinación. El espiritismo es solamente otro nombre para la brujería y la adivinación. Es un fraude, pero no la clase de fraude que muchos piensan que es. Hay una realidad en ello. Es un fraude en cuanto dice recibir comunicación de los espíritus de los muertos mientras mantiene comunicación solamente con los espíritus de los diablos. Puesto que los muertos, como dice el libro de Eclesiastés en el capítulo 9 y versículo 5, nada saben. Ser un médium espiritista es entregarse al control de los demonios. Ahora bien, hay solamente una protección contra esto, y esta es agarrarse firmemente a la palabra de Dios. Aquel que mira ligeramente la palabra de Dios se separa del mismo Dios y se coloca bajo la influencia de Satanás. Aunque una persona rechace el espiritismo en los términos más rotundos, si no se agarra a la palabra de Dios tarde o temprano, será arrastrado por el fuerte engaño del falso Cristo. Solamente manteniéndose en la palabra de Dios puede ser protegido de la tentación que está a punto de venir sobre el mundo entero, como leemos en el libro de Apocalipsis en el capítulo 3 y versículo 10. Terquedad y rebelión son rechazo de Dios, y aquel que rechaza a Dios se pone bajo el control de los espíritus malignos. Toda idolatría es adoración maligna. No existe una tierra intermedia. Cristo nos dice en el Evangelio de Mateo, en el capítulo 12 y versículo 30, «Aquel que no está conmigo está contra mí». Desobediencia, rechazo del Espíritu Santo, es el espíritu del anticristo. Leemos en la segunda carta del apóstol Pedro, en el capítulo 2 y versículo 1. Pues hubo también falsos profetas en el pueblo, como habrá entre vosotros falsos maestros, que introducirán encubiertamente herejías destructoras y aún negarán al Señor que los compró, trayendo sobre sí mismos destrucción repentina. Y también el apóstol Pablo, en su segunda carta a los Corintios, en el capítulo 11, versículos 14 y 15, nos dice: «Porque el mismo Satanás se disfraza como ángel de luz, así que no es gran cosa si también sus ministros se disfracen como ministros de justicia».

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1: Hola amigos, bienvenidos al programa Fauna Manía. Para hablarle de los animales, estamos aquí ante los micros Diego Romero y Loli Caballero. Hoy le vamos a hablar de un animal que es muy grande, el cual es el elefante. El elefante es sin ninguna duda el mayor de los animales terrestres vivientes, es heredero del ancestral mamut, que hoy en día ya sabemos que está extinguido. El único ser vivo que le supera en tamaño y en volumen al elefante es la ballena. Al hombre siempre le ha asombrado la agilidad, la facilidad del movimiento de este voluminoso y pesado animal, que en ocasiones supera hasta las 7 toneladas de peso, y la seguridad única de su característico apéndice, que está formado por la trompa. Bueno, vamos a seguir escuchando un poquito más cómo vive una familia de elefantes adultos, los cuales pueden llegar a vivir hasta 130 años y algunos de ellos pueden llegar a alcanzar hasta, como ya hemos dicho, 7 toneladas de peso.
2: Tras 2 años de embarazo, las elefantas dan a luz a unos peludos y temblorosos bebés, que pueden llegar a pesar más de 100 kilos. El elefantito es cuidado con mucho mimo por su mamá, y también es cuidado con gran atención por sus tías, o sea, las hermanas de su madre. Cuando cumple los 2 años, todavía sigue mamando, y eso que el niño pesa ya 1 tonelada. Cuando tiene 6 años, el elefantito ya ha crecido mucho, y además tiene un hermanito o hermanita pequeño, que acapara casi toda la atención de su madre y de sus tías, pero él ya hace tiempo que ha dejado de mamar.
1: Pero la ley de la naturaleza empuja cada día más y más al joven elefante a dejar a la manada, hasta que un día se decide a marcharse del grupo de hembras y se va. Y allí, en su estado solo, está todo el tiempo. Aunque no las olvida, porque para eso, pues claro, tiene la memoria de elefante. Y cuando en alguna ocasión vuelve a reencontrarse con la manada de elefantes, pues todos ellos se alegran de volverse a ver. Bueno, Diego, hay que ver, poquito rato llevamos hablando del elefante, ¿cuántas cosas hemos dicho ya?
2: Y lo que nos ha llamado la atención, casi todo, ¿eh?
1: Casi todo, pues sí, porque comenzamos por el peso del animal que tiene al nacer, imagínate.
2: Menudo bebé
1: de 100 kilos, ¿eh?
2: Con razón dice que es un bebé que le tiemblan las piernas.
1: Hombre,
2: ¿eh?
1: Es que para sujetar el peso que tiene deben de temblarle las piernas. Es un bebé pues muy pesado ya, y la gran longevidad que puede tener también.
2: Sí, llegan a vivir hasta 130 años.
1: Sí.
2: Una vida larga.
1: Y alcanzar hasta 7 toneladas de peso. Imagínate si te cae encima.
2: Bueno,
1: no digo nada.
2: Que no caiga.
1: No, bueno. Es que claro, nace grande, pues el animal es todo el grande. A mí me ha llamado mucho también la atención el arraigo familiar que hay entre las hembras.
2: ¿Eh? Sí, o sea, cuando él nace, que lo cuida la mamá.
1: Lo cuida la mamá, lo cuidan las tías, ¿eh? Todas las elefantas son familia, porque claro, la manada en sí es toda una familia.
2: Están compuestas por una familia y todos se preocupan.
1: Sí,
2: a mí me gusta la frase esta que hemos dicho antes: el elefantito es cuidado con mucho mimo por su mamá. es tierno, ¿no?
1: Claro, es tierno, y más pensando en lo grandote que es el animal. Y sin embargo, a pesar de ser tan grandote, qué ágil es en sus movimientos y...
2: A pesar del volumen que tiene.
1: Del volumen que tiene, ¿eh? Qué docilidad, que es maravilloso.

0: Ahora el principal objetivo de este elefante es comer, y así su cuerpo adquirirá un enorme peso y volumen. Por eso llega a comerse hasta 150 kilos de vegetales cada día.
1: Y como el elefante ya ha alcanzado pues la edad de 12 años, ahora ya se puede considerar que es todo un adulto y no quiere vivir en compañía de nadie. Los elefantes machos viven siempre solos, únicamente al entrar en celo, entonces busca a la hembra y es cuando está acompañado por estas. Pero pasado el celo, pasado este tiempo, nuevamente vuelve el elefante a estar solo y vuelve a su soltería.
0: Si la cría es elefanta, cuando llega a la madurez se queda con su madre, con sus tías, con sus abuelas y con demás miembros de su familia. Todos ellos son femeninos o son crías. A los 8 años ya puede tener descendencia y será fértil hasta los 40 o 50 años. Pero para cuando llegue a esta edad ya será jefa de un grupo de elefantas y aportará su liderato para la buena marcha del grupo. Bueno, Loli, ¿qué más podemos decir acerca del elefante?
1: Bueno, pues podemos decir que está el elefante africano, que es el más grande, es el elefante más grande, y también está el asiático, ¿eh? El elefante asiático es diferente. Este elefante es más pequeño. Bueno, Diego, también puedo decirte que al que le llaman elefante indio, pues es un animal de costumbres muy similares al africano, aunque a diferencia de este, pues vive siempre en los bosques, lo que explicaría el tamaño más pequeñito que tiene. El carácter de este elefante es más dócil que el de su primo africano, y esta razón justifica el que haya sido fácilmente domesticado y que este es el que siempre llevan en los circos. Es el elefante que mayormente conocemos. También está en los parques zoológicos. En el continente asiático está distribuido en India, Indochina, Malasia, Indonesia y sur de China. En estos 4 subespecies o razas está el elefante indio. Que se llama elefante de Sri Lanka, el elefante de Sumatra y el elefante de Malasia. Los periodos de gestación y longevidad son iguales a los del elefante africano.

0: Bueno, Diego, ¿qué hace la diferencia para que el grupo de elefantes funcione bien?
1: Que la matriarca, en
0: sí,
1: este
0: sí,
1: caso.
0: La elefanta, sí, la elefanta. ¿Qué hace la elefanta? Pues, que
1: La matriarca, por ejemplo, tiene un olfato increíble para detectar cuando se produce un chubasco, aunque sea un chubasco aislado, aunque haya sido muy lejos, y ella se pone en marcha hacia ese lugar, haciendo que todos los demás elefantes de su clan le sigan en fila india.
0: ¿Y por qué hace esto la elefanta?
1: Porque tras la lluvia crece la hierba y así proporciona fresquísimos pastos al grupo. Ella sabe que su olfato le dice que ha llovido en una zona determinada, y entonces ella dice, vamos para allá, que pronto va a salir hierba fresca
0: y ahí vamos a poder comer.
1: Podremos tener ricos pastos.
0: Bueno, Diego, y cuando hay peligro, porque claro, las elefantas son las que se ocupan de las crías, no tienen allí a ningún macho que pueda defenderlas, son ellas. ¿Cómo las defienden ellas solas de los peligros?
1: Sí, normalmente un elefante adulto no hay quien pueda con él, ¿no? Pero los pequeños sí que a veces corren peligro. En ese caso, los adultos reúnen a los más jóvenes en el centro y marchan en esa formación. Lo llevan todo en el centro, marchan así para protegerlos.
0: Son inteligentes, ¿eh? Ya lo dice el dicho. Sí, sí que son inteligentes. Y los adultos no tienen enemigos, qué barbaridad, ¿eh? Cualquiera busca un adversario como un elefante de varias toneladas de peso. Yo creo que nada más que de verlo echarán a correr los animales. Claro, por eso dicen que el que tiene peligro realmente es la cría, sí, que es el más indefenso.
1: Pues nada, amigos, esto ha sido todo por hoy. Esperemos que haya sido de su agrado. Ya sabéis que el próximo día les esperamos aquí en este mismo programa, en Faunomanía, y en esta emisora, en Radio 7.

Como dijimos en el programa anterior, la disciplina adecuada no es nunca el producto de la imposición que destruye la personalidad del niño, sino el resultado de una paciente e inteligente obra de amor realizada a través de algunos pasos a seguir para ayudar al niño a ir formando una personalidad armónica dueña de sí misma. Esos pasos son la prevención, la corrección persuasiva y, en último caso, la recuperación, tejida de comprensión, perdón y reorientación positiva. No hay que olvidar que la finalidad de la disciplina es el autodominio. A menudo, los efectos no son inmediatamente visibles, pero los resultados se verán a largo plazo. De hecho, es el amor incondicional el que ofrece el contexto necesario para una disciplina transformadora. Padres y maestros intentan a menudo cambiar el comportamiento de sus hijos o alumnos a través de castigos, de gritos o de severas listas de instrucciones. Pero solamente el amor permite actuar con la firmeza que requiere la formación del carácter y a la vez reforzar la autoestima del niño, sentando las bases para un comportamiento positivo. El diálogo, a través del cual el niño comprende su error, es mucho más efectivo que cualquier grito. Y el amor que le mostramos genera en él la creencia de que nos sintamos orgullosos de él. Para nada en este mundo hay mejor motor que el amor. Por eso, muy importante para una disciplina correcta es la prevención. Se trata de evitar en la medida de lo posible esos conflictos posteriores entre la voluntad del niño y la autoridad del adulto que tantas desavenencias aportan entre padres e hijos o entre alumnos y maestros y que con demasiada frecuencia desembocan en una obtusa resistencia a toda autoridad. Como ya decía Comenio, la mejor disciplina es la dulzura severa. Está demostrado que el castigo corporal no es un método educativo válido, porque además de ser peligroso y difícilmente justo, provoca resentimiento. El castigo ya es en sí el reconocimiento patente de nuestro fracaso educativo. La prevención es con mucho el mejor sistema de disciplina, y esta requiere firmeza y rigor en lo que concierne al respeto de los principios morales, pero a la vez comprensión y amor en el trato. Seamos sinceros, pocos niños se comportan bien naturalmente. La formación de hábitos correctos y de comportamientos orientados hacia el bien es una tarea constante, llevada a cabo con paciencia, firmeza y afectividad. Porque no se trata de obtener la obediencia sin más, sino una obediencia inteligente, aceptada de buena gana. Un problema adicional con el que nos enfrentamos los educadores es que no todos los niños reaccionan de la misma manera frente a la corrección. Por eso, los métodos de disciplina deben ajustarse a cada niño y a cada situación. Mientras que ante la misma sanción, unos parecen quedarse indiferentes, otros se ponen tercos, otros no duermen, incluso enferman, de ahí que muchos padres no sepan qué hacer. Al corregir a los niños hay que tener cuidado de no llegar a situaciones de violencia física o psíquica, ni de amenazas que puedan atentar a la salud o a la integridad personal. La corrección que no es justa u oportuna, o que no se aplica con amor, produce antes o después rebeldía, resentimiento, desviaciones de conducta y hasta delincuencia. Me decía un recluso en una cárcel para jóvenes: ojalá mis padres me hubieran enseñado con cariño a obedecer en lugar de golpearme. Si pegamos a nuestros hijos, les enseñamos a pegar. Si les insultamos, les enseñamos a que está bien insultar. Si les amamos, aprenderán a amar. La disciplina debe aplicarse con serenidad y no bajo los efectos de la ira. Los educadores tenemos muchas más garantías de éxito cuando utilizamos un tono de voz serena, pero firme. Los gritos terminan por crispar a los hijos y por embotar su sensibilidad. Les dañan por dentro. Y es que para alcanzar resultados óptimos, se requiere que los educadores dediquemos a la cuestión de la disciplina la atención, el tiempo, la paciencia, la firmeza, el amor y el respeto que cada niño merece. Recordemos que la buena disciplina es siempre redentora. Porque lo cierto es que disciplinar es al fin y al cabo todo un arte, del que seguiremos hablando en el próximo programa
del valor de los valores.

0: Pues aquí estamos, para ver esas curiosidades de lo que es la vida diaria y que a veces no sabemos ni de dónde vienen ni de dónde han salido. ¿Qué tal, Antonio?
1: Muy bien, saludos a todos. ¿Qué tal, Pablo?
0: ¿Qué tal, Esther?
2: ¿Qué tal, Esther? Pues aquí, contenta de poder compartir el programa de curiosidades.
1: Sí, la verdad es que hoy venía con ilusión.
0: ¿Vienes
1: sí.
0: cargadito?
1: Hombre, sí, la verdad es que cargado siempre vengo. Esto es como los Reyes Magos. ¿Sí? Lo que pasa es que nunca nos da tiempo a terminarlo porque el tiempo a veces se nos hace
2: mejor,
1: un poco corto.
2: Mejor, así esperamos con más ansiedad sí, el programa
1: sí, sí.
2: siguiente.
1: Y a mí también me da tiempo a buscar cosas
0: bueno, tienes,
1: nuevas.
0: Detalles, sí. Tienes un par de minutos, Antonio.
1: Hombre, tanto. Bueno, pues hablando de un par de minutos, voy a contaros por qué hoy en día circulamos por la carretera por un par de carriles, direcciones.
0: Ida y vuelta.
1: Estamos muy acostumbrados a ir por la carretera y acostumbrados a las líneas, ¿no? En la carretera
0: sí, sí,
1: es una
0: sí,
1: cosa
0: sí.
1: lógica.
0: Sí, sí.
1: Pero eso tuvo un principio, porque si pensáis en los caminos que hicieron los romanos, no había línea en medio.
0: ¿Antes no era lógico?
1: No, por ejemplo, los romanos no ponían línea en medio.
2: Bueno,
1: los
2: yo
1: carros...
2: conozco algún camino, precisamente ¿qué? El que lleva a mi casa, que no tiene línea en medio.
1: Bueno, pues mira.
2: Reclamación desde aquí,
1: el camino
2: Faura no tiene línea en medio.
1: Es que si ponen una línea en medio, se queda en medio camino a cada lado. Porque es una carretera muy buena, Antonio. Entonces, hay un origen de cuando se empezó a pintar las carreteras.
0: A ver. ¿Qué las pintaban, con lápiz?
1: No, bueno, era con pintura, pero no sé exactamente. Ahí me has pillado, ¿no? La noticia no,
2: a mano,
1: no sé.
2: Se hacía a mano.
1: Pues sí, se hacían a mano, exactamente. Y dice que la historia nos comenta que la doctora John A. Carroll, que no sabemos quién es, pero bueno, era una doctora que vivía en California, en Estados Unidos, como todos sabéis, vivía en un pueblecito pequeño donde las carreteras eran muy estrechas, algo parecido a lo que Esther nos comentaba. En 1912, fijaros
0: 12,
1: ya,
0: vale,
1: 1912, pintó ella, como iniciativa privada, pintó enfrente de su casa una línea aproximadamente de una milla. Sabéis que son más o menos un kilómetro 600 metros. Y pintó en esa carretera una pequeña franja, separándola por la línea, porque ella era muy aficionada a la bicicleta. Y entonces, claro, a veces cuando empezaban ya a pasar aquellos coser...
0: Fue quien inventó el carril bici.
1: Bueno, algo parecido. Entonces ella, para protegerse, desde el pueblo hasta su casa, pues pintó esta línea. Y entonces ella iba por el lado derecho de la línea... Y entonces de esa manera los coches, pues al ver la línea, pues un poco inconscientemente respetaban esa diferencia.
0: Ajá.
1: Bueno, dice que aquello, pues claro, llegó a noticias del pueblo y la prensa local y estas cosas. Bueno, tanto fue así que llegó a la Comisión de Autopistas y Carreteras de California. Dice que la idea le gustó tanto que a partir de ese momento todas las carreteras de California se empezaron a pintar, sobre todo las que estaban pavimentadas, lógicamente, se empezaron a pintar estas líneas que diferenciaban los dos sentidos, que nosotros hoy en día tenemos dos sentidos. Así es que, fijaros, hay un origen de las líneas en las autopistas y carreteras. 1912, que bueno... Recordar que es cuando en Estados Unidos empezaban ya los clásicos Ford, ¿no? El Ford y otros coches y tal. Y entonces, y de esa manera, pues los carros y los coches iban por un lado y ella con su bicicleta, para protegerse, hizo esa división.
0: Un poco egocéntrica la señora, ¿no?
1: No, hombre, protegía su vida.
0: Eso también es verdad.
1: Y pensar que solo hizo una milla, o sea, lo que ella necesitaba para ir del pueblo
2: además,
1: hasta
2: seguramente
1: su casa,
2: lo compartía con otros del pueblo que quisieran ir en bici.
1: Evidentemente, no decir, cobraba peaje. Lo del peaje vino después de la línea.
2: Sí, eso fue ya en Cataluña.
0: No, pero eso se inventó en el norte de España, ¿no? En el noreste de España, sí.
1: Bueno, vamos a ver. Otra cuestión. Pues ya sabéis. Ya sabemos, porque yo tampoco lo sabía. Yo busco y encuentro y, bueno, estas cosas son muy curiosas. Otra cosa que también me ha llamado mucho la atención es la cuestión de las lenguas y los idiomas. La historia nos dice que en Estados Unidos, cuando llegaron los españoles al viejo mundo, dice que se calculó que había más de 500 lenguas diferentes que se hablaban en el nuevo continente, digámoslo así.
2: Fíjate.
1: Sobre todo en Estados Unidos, unas 500, y en Norteamérica unas 500, y en el sur había casi más de 1000 lenguas diferentes que se hablaba. Evidentemente no reglamentadas, como lo conocemos hoy con diccionarios y estas cosas, claro. Pero eran lenguas que hablaban los autóctonos de la zona.
0: Pero finalmente, Antonio...
2: Cada tribu tendría su lengua.
1: Exactamente,
0: pero finalmente la gramática y el diccionario siempre es a posteriori de una evolución de una lengua. Es decir,
1: y decían que la gente, esa gente... lo habitual es que hablaban dos, tres y hasta cuatro lenguas o dialectos, digo como sea, ¿no? Uh-huh. O sea que no eran gente tan desorganizada, uh-huh, ni gente tan inculta, ¿no? Uh-huh. Lógicamente con los años las lenguas se fueron perdiendo, casualmente, a medida que se fueron perdiendo la gente.
2: Sí, qué detalle tan...
1: Exactamente. Cuando se empezaron a matar los indios y los autóctonos...
0: Me has dejado, Antonio, ahora mismo que no sabía por dónde ibas.
2: Sí, claro.
0: Me has dejado, vamos.
1: A medida que se iba matando la gente, pues se iba matando la lengua, porque además, como no quedaban documentos, muchos documentos escritos...
0: Pasa la cosa, Antonio. Normalmente las lenguas que predominan son las lenguas sagradas, son las lenguas religiosas. La del pueblo suele desaparecer con el pueblo. ¿Por qué hay tanta información del cuneiforme o del jeroglífico egipcio? Porque
1: eran lenguas religiosas.
0: Cuando pasa al pueblo común, normalmente cuando hay un cataclismo, hay una civilización que absorbe a otra, normalmente la lengua se suele perder, como por ejemplo con el griego. El griego absorbió prácticamente todas las lenguas del imperio, pero no así las lenguas religiosas como el hebreo. No, es decir, consiguieron adaptar ciertas culturas, pero no pudieron absorber lo que es la lengua religiosa.
2: Oye, bueno, pero pues, de todos modos han quedado pocas, ¿eh? Ha quedado la quechua y un par más, de mil o dos mil, no sé cuántísimas que había. Sí.
1: Más de 1.500.
2: Qué pena.
1: Es curioso, pero bueno, es lo que pasa. Como dice Lelutier, un grupo músico argentino, que dice que ni se conserva ni el poema ni el autor del poema, ¿no? Que, bueno, es un fragmento de un sketch que tienen, ¿no? Pero pues, es cierto, claro, cuando el poeta se mata, pues los poemas ya se dejan de escribir. Y aquí pasa igual, cuando se mató la gente autóctona, pues los idiomas empezaron a perder. Uh-huh. Así es que se han perdido muchas lenguas. Bueno, vamos a ver por dónde vamos. A ver, esta es interesante. Todos estamos acostumbrados, sobre todo en fiestas o en cumpleaños o cuando brindamos, ¿no? Hacer el brindis cuando uno pues quiere celebrar o pues es un cumpleaños o navidades o en otras fiestas. Sí. Y no os preguntáis nunca por qué esta costumbre de brindar, porque todas las costumbres que tenemos hoy en día,
0: la verdad
1: casi
0: es que
1: todas
0: yo
1: tienen su origen.
0: No las suelo practicar, Antonio. No es una de mis cosas. Bueno,
2: yo se la practico en Navidad y en algún momento especial, pero no sé por qué.
1: Yo te aconsejo que la practiques, porque dice la historia que hubo un tiempo en el pasado donde era muy habitual matar al enemigo por envenenamiento.
2: ¿Cuándo?
1: Entonces, escucha, Pablo.
0: No, claro, por supuesto que te voy a
1: entonces, con envenenamiento en las bebidas, lógicamente. Claro, se metía la pócima y la bebida, se le daba al enemigo y él bebía y ¡clac! Y la palmaba. Bueno, pues entonces, a raíz de esa mala costumbre que tenía la gente, costumbre, era muy habitual que cuando el anfitrión invitaba, el invitado y el anfitrión solían chocar las copas de tal manera que cuando el anfitrión era el que invitaba, el que ponía la bebida, en el choque entre las copas había un salto siempre de la bebida de una copa a otra.
0: Bien.
1: Había un pequeño trasvase.
2: O ya podía ser un vidrio bien duro porque
1: a veces eran copas metálicas, eran copas metálicas.
0: Incluso de madera.
1: Pero el caso es que chocaban y en ese choque, en ese movimiento, pues había
0: un trasvase
1: de líquido. Ajá. Y de esa manera tanto el invitado como el anfitrión podían beber tranquilos. Sí, el que ponía la bebida era el invitado, solamente había un clink, por respeto al anfitrión, habría un clink y empezaba a beber el invitado. Sabéis que hay costumbre cuando se celebra y tal, pues bueno, ahora yo, bueno, en el entorno que nos movemos tal vez no tanto, pero siempre cuando uno te invitan a un comensal y tal, el anfitrión siempre es el primero que se sienta, es el primero que se le sirve, es el primero que empieza a comer y tal. Entonces, porque tú a ti nunca te invitan, tú eres el anfitrión, eres el que paga. El caso es que esa costumbre nos ha llegado hasta el día de hoy y esa manera de hacer el clink con las copas en el para preservar la vida y evitar el envenenamiento, pues es lo que nos ha quedado hoy en día en el brindis. Entonces la costumbre esa de que ching ching, ¿no? Uh-huh. Arriba, abajo, al centro y para adentro y estas cosas en el choque había ese trasvase y de esa manera evitaban la gente de que, claro, si te habían puesto veneno, dices, bueno, tú me envenenas, pero tú también tienes de mi bebida.
0: Así, ¿no?, que servía para intercambiar los... Vale, vale, mira, eso no lo sabía.
1: Sí, era para protegerte de la salud. Sí, que sí, alguien no quisiera envenenarte. Porque
2: de todos modos, depende de la cantidad que eches, unas gotitas en tu copa tampoco... Bueno,
1: pero era una manera de protegerse también. No vamos a entrar tampoco en detalles, Esther. No.
2: Tenían también personas, ¿verdad?, que probaban las bebidas
1: antes.
2: La Edad
1: Media y los reyes antiguos era muy costumbre que tenían gente que probaba comida y probaban bebida también, uh-huh, para evitar eso. Entonces comían y bebían antes.
2: Ese era el peor trabajo del mundo.
1: Exactamente.
2: Yo creo.
1: Y entonces, claro, esperaban unos minutos y le pasaba algo, ya no comía. Y si estaban bien, pues comían. Bueno.
2: Ay, ay, ay.
1: Luego,
2: ¿qué más?
1: Tú no has hecho el servicio militar, supongo.
2: Pues mira, no. O sea, no me ha dado por ahí.
1: Hoy en día ya no es obligatorio hacer el servicio militar. Pablo sí que lo ha hecho.
2: Hay mujeres que hoy en día están metidas en el terreno militar, pero a mí
1: pero no es obligatorio, digamos, ahora es voluntario el servicio militar.
0: Sí, de hecho ya ha salido la primera promoción con una teniente coronel mujer, ya.
1: Mira, ¿no?
0: Ya la primera.
1: Está bien, tiene que haber de todo.
2: Tenemos ministra de defensa, digo yo que...
0: Antonio, ¿te imaginas a Esther con galones?
1: Uy, qué miedo.
2: El
1: sargento chusquero. Bueno, por lo que os quiero hacer referencia a lo que el servicio militar no es tanto en cuestiones de guerra, sino la costumbre que hay en el servicio militar de saludar con la mano derecha, así en la frente, uh-huh, ¿no? Ese gesto, digamos, de saludo. Pues sí. Eso también tiene un origen.
2: Anda, a ver,
1: también,
2: el sol
1: en la historia,
2: que les daba en la cara.
1: No, dice, ¿no?, que en el tiempo, en el pasado, los caballeros que iban con armadura, uh-huh, cuando se cruzaban, claro, como no se veían las caras, para evitar que viniera un enemigo y que por la espalda o en cualquier momento te pudiera atacar, era la costumbre de levantarse lo que es la visera. Te protegía la cara, y de esa manera uno podía saber quién tenía delante.
2: Ajá.
1: Esa costumbre del uso de los yelmos, digamos, de los cascos, cuando ya se dejaron de utilizar y se utilizaban los sombreros, por ejemplo, de ala ancha y tal, estamos hablando del siglo XVII y XVIII, pues era muy normal que cuando, para saludar sobre una dama o un caballero, uno se quitaba el sombrero para, digamos, ¿cómo se diría? No me sale la palabra.
2: Sí, descubrir.
1: Descubrirse y que te se viera la cara, esa, ajá, costumbre. Hoy en día... En los ejércitos modernos, donde la visera o el gorro y tal es más pequeño, sigue existiendo esa costumbre de alzar la mano con el gesto de descubrirse, pero no se hace, y en todo caso pues ha quedado ese gesto para descubrirse, uh-huh, de la mano hacia la frente.
0: No tenía ni idea
1: a la
0: de dónde
1: altura de
0: la
1: ceja, exactamente.
0: Lo tuve que hacer miles de veces, pero...
1: Bueno, pues veis que estoy levantando la mano, ¿no?
0: Sí, sí.
1: Pues
0: sí.
1: Es que me voy, pues estoy saludando y ya está.
2: Otro
1: me han quedado un montón de cosas
0: bueno,
1: más.
0: Pero bueno, volvemos el próximo día, ¿no?
1: Tenemos más hombre, claro, ya sí. Lo creo que sí. Aquí,
2: el próximo día más.
1: No, vais
2: aquí,
1: a tener que sufrirme.
0: No,
1: bueno,
0: no, Antonio, no.
1: Sí. Brindaremos ahora tú y yo.
2: Hasta pronto,
1: bueno,
2: amigos.
1: Hasta pronto.

0: La belleza. La belleza. No busques la belleza en el rostro, búscala en los sentimientos. No busques la hermosura en el cuerpo, búscala en el alma. No busques en mi corazón desprecio, busca el amor puro y sincero que yo te ofrezco. No busques mi boca solo para besarla, lee en ella y sabrás que te quiero. No mires mis ojos solo por verlos, lee mi mirada y sabrás que te amo. Y si un día nos enojamos por alguna razón, calla, no digas nada, deja que el amor nos atraiga.
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0: Bienvenidos amigos, de nuevo con todos vosotros para hablar y conocer más a nuestras compañeras las hierbas medicinales. Bueno, hoy vamos a hablar, Miguel, de la hipertensión. ¿Eh? Uno de cada cuatro españoles es hipertenso. Hoy vamos a dar unos puntos para que cojamos consejos para frenar esta enfermedad. Vamos a hablar de alimentos, de suplementos y de hábitos de vida que nos ayudarán a controlarla. Miguel, ¿cuál crees tú que es uno de los factores más agravantes, porque hay varios, que la hipertensión nos puede afectar?
1: Bueno, pues uno de los más, de los que más influyen en nuestra hipertensión hoy en día es el estrés, ¿eh? El ritmo ajetreado de la vida, las preocupaciones, el trabajo, todo esto hace que produzca un estrés, y el estrés por su parte favorece una mayor secreción de adrenalina por parte del organismo, que provoca que el sistema cardiovascular aumente a su vez la frecuencia cardíaca, con lo que se eleva la presión sanguínea en las arterias. En este proceso, las células sufren una pérdida importante de magnesio a la vez que absorben calcio, lo que se traduce a nivel físico en un espasmo que los vasos arteriales periféricos se produce. Por todo ello, es necesario, en primer lugar, reducir todo aquello que nos produzca estrés. Podemos ayudarnos de algunas técnicas de relajación, como el yoga o el tai chi, meditar unos minutos al día, escuchar música relajante al terminar la jornada,
0: en fin, etcétera. También habrá otros factores, ¿no?
1: Sí, otro factor importante es el tabaco, que hoy en día, pues la verdad es que las mujeres fuman al igual que los hombres o incluso más, y esto es realmente un problema, porque el tabaco es otro factor determinante en la aparición de la hipertensión, ya que la nicotina produce una vasoconstricción de las paredes de las arterias. Esto hace que suba la presión. Además, los alquitranes y la falta de oxígeno reducen aún más el caudal arterial, o sea que la sangre circula con más presión.
0: Bueno, ahora ya sabemos lo que parte nos puede producir la hipertensión. Pero ahora vamos a dar unos pequeños toques sobre una dieta. No completa, unos pequeños toques que nos pueden ayudar también. ¿Cuál destacarías tú, Miguel?
1: Bueno, pues uno de ellos es la sal. Hoy en día, pues, condimentamos los alimentos con mucha sal. Y la verdad es que la sal no es que sea realmente mala. La sal tenemos que tener en cuenta que es necesaria para nuestra sangre, por lo tanto, pero la sal la debemos de incluir, ya que los alimentos, por ejemplo las verduras, ya contienen sal. Pues bien, los alimentos que debemos de evitar son los alimentos, todos aquellos alimentos preparados con sal, con las conservas, como las conservas, los salazones, los embutidos o los ahumados. De nada sirve no salar el agua de cocción de la verdura si picamos 4 o 5 olivas en el aperitivo, ya que éstas esconden una alarmante cantidad de sal. Lo mismo sucede con otros alimentos que ocultan importantes cantidades de sodio. Sin ir más lejos, un tazón de copos de maíz contiene tanto sodio como una bolsa de patatas fritas envasadas. También tenemos los quesos curados y la salsa de soja, por ejemplo.
0: Explícanos un momento qué es la salsa de soja.
1: Bueno, pues la salsa de soja es la soja en sí fermentada y con mucha sal.
0: Bueno, una vez aclarado ese punto, porque yo tenía aquí también un consejo, porque tomar alimentos ricos en magnesio, como los frutos secos y la soja, ayudan a estabilizar los niveles de tensión alta. Entonces, por eso yo quería que aclararas lo que es la salsa de soja, que no es lo mismo que la soja, ¿eh? Es una fermentación. Bueno, pues ya dicho esto, vamos a lo que realmente nos interesa, que es la tacita de hierbas. Puestos que ya hemos corregido nuestro sistema de alimentación, también tenemos que hacer ejercicio, ¿eh? Entonces ahora vamos a orientaros qué tisana podemos tomarnos. Y esta vez vamos a colocar la siguiente. Vamos a poner el espino blanco, vamos a poner la coronela y vamos a poner también el olivo. Las hojas de olivo contienen una sustancia que logra reducir la presión arterial al actuar como un potente vasodilatador. Además, cuida el corazón debido a su acción antiarrítmica y es diurético. Así es que ya lo sabéis. Las hojas de olivo, el espino blanco y la coronela. Bueno, y dicho esto, esperamos que os hayamos pues orientado un poco. Amigos, gracias por estar ahí, por vuestras llamadas y consultas, que eso hace que nuestra ilusión de seguir adelante sea completa. Pero antes de deciros adiós, les recordamos que si desean hacernos alguna pregunta o sugerencia, o que hablemos de alguna hierba o tema en especial, pueden ponerse en contacto con nosotros en el teléfono 965 52 53 79 o en el correo electrónico info@radio7.org y les atenderemos gustosamente. Bueno, pues de nuevo, muchas gracias por estar ahí y Miguel, gracias por acompañarme.
1: Gracias a ti.
0: ¿Eh? Vale, y hasta otro día.
1: Hasta otro día.
0: Adiós.

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1: Hola amigos, de nuevo estamos aquí con vosotros para pasar un rato agradable aprendiendo cosas interesantes de la familia. Los autores de los cuentos se extienden en describir las fantasías románticas vividas por cualquier pareja antes del matrimonio. Y todos los autores de los cuentos terminan diciendo: y se casaron y fueron felices. Pero en la vida real, ese no es el fin, sino el comienzo de un proceso familiar mucho más largo.

La familia no es una realidad estática, sino que es algo dinámico y además cambiante. Es un organismo vivo que nace, se desarrolla, alcanza su plenitud, decrece y finalmente desaparece. Toda familia tiene un pasado, un presente y una perspectiva de futuro. Considerar a los seres humanos fuera del cambio y del tiempo es algo artificial, por supuesto. La familia pasa de un estado a otro de forma gradual. Y a todo ese largo proceso se le denomina etapas evolutivas de la familia. Hoy vamos a ver esas etapas evolutivas y vamos a verlas por encima, por supuesto. Otro día profundizaremos más en ellas, pero vamos a ver cuáles son esas etapas, porque la vida de la familia se puede comparar a una larga película y cada etapa es como un corte de esa película que vamos a analizar. En cada una de esas etapas podemos descubrir distintas secuencias, algunas con mucha agitación, otras de tranquilidad, otras de crecimiento, otras de crisis y otras de cambios, igual que una película. Para determinar las etapas y su contenido, lo hacemos en función de los dos elementos capitales que constituyen el mayor número de familias: la duración de la pareja y la presencia de los hijos. Así estudiaremos siete etapas con sus divisiones.

Si dividimos esa larga película de la familia en etapas, podríamos fijar pues 7 etapas muy importantes de la familia. La primera es la formación de la pareja. Es decir, toda familia comienza con una pareja. Comienza con un hombre, con una mujer, con un chico, una chica, que se enamoran y comienzan un proceso largo en la vida que le llamamos familia. La segunda etapa es la extensión de la familia, es decir, la paternidad. Cuando esa parejita comienzan a tener el primer hijo, y eso es una etapa muy importante dentro del ciclo familiar. La tercera etapa es cuando los niños crecen, se llama la etapa de plenitud, es decir, la etapa de crianza de los hijos. Cuando la pareja está involucrada de lleno en criar a sus hijos, en llevarlos al colegio, y todo gira en torno a la vida escolar de los hijos. La cuarta etapa se llama la etapa del nido repleto, es decir, cuando los hijos son adolescentes y cuando todos están dentro de la casa y a veces falta hasta espacio vital para cada miembro de la familia. La quinta etapa es la etapa que se llama de contracción, es decir, esa etapa donde los hijos comienzan a independizarse, se van marchando de casa, del hogar. Y entonces es una etapa muy importante porque las etapas anteriores han sido de crecimiento y en esta etapa comienza el decrecimiento. La sexta etapa es la etapa que se llama del nido vacío, donde ya la pareja se queda otra vez sola, sin hijos, porque los hijos ya se han marchado de casa. Y esa etapa también es muy importante porque la pareja vuelve a encontrarse como al principio, sin los hijos, pero con muchos años más encima de ellos. Y la etapa última, la séptima, es aquella etapa que se llama de disolución. La vejez, la pareja cuando ya es mayor, y finalmente la muerte de alguno de ellos, donde es una etapa muy importante también para la persona que queda.

Podemos comprender que cada una de esas etapas trae sus propias crisis, su propia dinámica, su propia forma de crecer, de desarrollarnos. Y a veces, pues si no comprendemos bien esas etapas, pues las crisis pueden agudizarse mucho más. A veces incluso en una misma familia pueden coincidir dos o tres etapas al mismo tiempo. Es decir, podemos estar criando a un hijo adolescente, al mismo tiempo a un bebé o un hijo ya casado, emancipado. Entonces una familia puede estar viviendo distintas etapas al mismo tiempo, con lo cual las familias se ven sometidas a presiones que dificultan la vida bajo el mismo techo para las parejas, los adolescentes y los niños. Pero si las personas conocen lo que les está ocurriendo, realmente pueden prepararse para ello.

0: A medida que van desarrollándose las etapas familiares, todos los miembros deben adaptarse a las nuevas relaciones que surgen. Cada cambio de etapa implica un cambio de funciones, pérdidas, nuevos desafíos y crisis hasta lograr la estabilidad. Si la familia supera con éxito las crisis, obtendrá como resultado un avance en su maduración. Tanto las etapas como las crisis se pueden estar viviendo de manera superpuestas, es decir, que sin abandonar una de ellas se puede comenzar otra. En este proceso evolutivo se producen los mismos fenómenos que en la evolución de cualquier ser humano: la progresión, la fijación o la regresión. El desarrollo de la familia es progresivo, cuando se produce un deslizamiento natural por todas las etapas y en el orden cronológico. Pero también puede que la familia se quede fijada en una etapa y no progrese en su evolución. Y también se puede producir una marcha atrás y como consecuencia la familia regresa hacia comportamientos que había sido superados anteriormente. En cada etapa pueden surgir problemas porque cada cambio deja una inseguridad y una ansiedad.
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0: También podemos fijar incluso la satisfacción

Y tanto el hombre como la mujer se equilibran con la crianza de los hijos. Con la adolescencia de los hijos llega la peor conflictividad del hombre, mientras que esa conflictividad llega a la mujer cuando los hijos se independizan. A partir de entonces, si la pareja ha superado con éxito sus crisis, comienzan a remontar su satisfacción hasta llegar a sus máximas cotas. De ahí las expresiones de muchos matrimonios ancianos que dicen vivir una segunda luna de miel. Si hacemos una lectura global, observamos que la mujer tiene más satisfacción familiar durante las etapas que están presentes los hijos, mientras que el hombre tiene más satisfacción cuando está la pareja sola. Hay muchas parejas que al realizar su función de padres se olvidan de su propia pareja y parece que el hombre lo vive peor. Pero podemos preguntarnos, ¿qué utilidad tiene este enfoque evolutivo de la familia? Bueno, pues el conocer los ciclos vitales de la familia nos permite ver una panorámica general de la trayectoria que sigue una institución durante toda su vida, con sus puntos álgidos y sus puntos conflictivos, con sus momentos de satisfacción y sus momentos de peleas. Es decir, podemos tener una visión amplia, completa de la familia desde que se forma hasta que se extingue. Eso nos facilita comprender ciertas situaciones familiares. Algunas de ellas son bastante normales y beneficiosas en cada etapa, pero pueden ser patológicas si se dan en otra. Por ejemplo, la sobreprotección de un niño, de un bebé, es necesaria cuando un niño nace, pero puede ser destructiva en la adolescencia. Por lo tanto, es importante conocer las etapas y qué requieren cada etapa. Conociendo las etapas, conociendo las características de cada etapa, nos va a permitir y nos va a ayudar a encontrar soluciones para superar las posibles crisis familiares que se producen en cada etapa. En programas posteriores iremos analizando etapa tras etapa, porque podemos ver, es justamente eso, las satisfacciones que cada etapa trae a la vida familiar, las crisis que trae y cómo solucionarlas. Y si estás viviendo alguna crisis, piensa que posiblemente sea debido a que no has comprendido bien la etapa en que estás viviendo.

Así que te dejamos un poco con la miel en la boca para la próxima ocasión. En otra ocasión intentaremos entrar más dentro de esas etapas para que puedas comprender en dónde estás viviendo, en qué lugar estás. Y si tienes un problema con tu hijo, con tu marido, pues, o tu mujer, que puedas saber en qué etapa estás viviendo y cómo solucionar ese problema de esa etapa en exclusiva. Así que te espero la próxima ocasión. Ha estado contigo José Luis Lasso.

Recientemente se ha descubierto que los escritos de Joseph Wagoner y Alonso Trevor Jones son como una mina de oro abandonada, una mina de verdades y buenas noticias. Casi en cada página de la Biblia vieron una buena noticia. De todo esto resulta algo conmovedor que hace vibrar el corazón para siempre. Es fácil ser salvo y difícil estar perdido si comprendemos hasta qué punto la buena noticia es buena. Es con inmenso placer que presentamos estos deliciosos bocados cotidianos de buenas noticias. Pueda producir a todos vosotros tanto placer oírlas como a nosotros reunirlas y llevarlas a vuestros oídos. ¿Cómo una persona débil se transforma en una persona fuerte? En el libro de los Hechos, en el capítulo 3, versículos 6 y 7, encontramos estas palabras. Pedro dijo: «No tengo plata ni oro, pero lo que tengo te doy. En el nombre de Jesucristo de Nazaret, levántate y anda». Entonces le tomó por la mano derecha y le levantó. Al instante se le afirmaron los pies y los tobillos. Este milagro señalado produjo una viva emoción en el pueblo. Extraigamos ahora una aplicación. Este hombre era cojo de nacimiento. No podía cambiar nada. Si hubiera podido, habría caminado, pero no podía caminar. Del mismo modo, nosotros podemos decir con David, en el Salmo 51, versículo 15, «En maldad he sido formado, y en pecado me concibió mi madre». Cada día de su vida, este hombre había visto su incapacidad de caminar aumentar con su peso, mientras que sus miembros no se fortalecían. Igualmente, la práctica repetitiva del pecado aumenta su poder sobre nosotros a medida que la edad avanza. Pero el nombre de Cristo, a causa de la fe en su nombre, le ha librado totalmente de su enfermedad. Del mismo modo, por medio de la fe, podemos ser restaurados completamente y ser capacitados para realizar lo que, hasta entonces, nos era imposible. Como lo muestra la vida de los hombres notables de la antigüedad bíblica, uno de los milagros de la fe es sacaron fuerzas de la debilidad. Como dice el apóstol Pablo en su carta a los Hebreos en el capítulo 11 y versículo 34. En el acto mismo de librarnos del poder del pecado, prueba que Dios nos acepta como sus siervos, pero el conflicto vuelve. Satanás se presenta armado con el látigo de sus feroces tentaciones. Sabemos por triste experiencia que es más poderoso que nosotros y que sin ayuda no podemos resistirle. Pero si llamamos en nuestro socorro, seremos salvados, ya que no seremos el objetivo de Satanás. Nos hemos sometido a Dios y entonces nos ha aceptado como sus siervos. Es la prueba de que Dios nos protege, cuida al que es suyo. Entonces tenemos la seguridad de que aquel que ha comenzado en nosotros la obra buena, la perfeccionará hasta el día de Jesucristo, como dice el apóstol Pablo en su carta a los Filipenses en el capítulo 1 y versículo 6. Confiando en esta certeza, tenemos la fuerza de resistir.

Estoy en una iglesia, en concreto en la iglesia de San Severin, en París, y quiero mostraros las distintas vidrieras que hay. Aunque no se ven bien, sí que es cierto que hay vidrieras que muestran un color diferente, y cuando el color, la luz pasa a través de estos cristales tan bonitos, reflejan una luminosidad impresionante dentro de la iglesia. Y eso me ha hecho recordar por qué a veces hay tanta gente diferente en tantos sitios y por qué Dios utiliza personas distintas con distintos dones. Entonces, igual que la arquitectura utiliza cristales de diferente tamaño, de diferente color, para reflejar la luz de diferente manera, Dios utiliza personas con diferentes talentos, diferentes dones, diferentes capacidades para conseguir un objetivo que luego en común tiene sentido. A veces no entendemos por qué Dios ha permitido algo en nuestra vida, pero si vemos el conjunto, veremos que todo tiene sentido.

Hola amigos, buenos días y bienvenidos a un nuevo programa de Vislumbres del Amor de Dios. Un programa presentado por la Iglesia Cristiana Adventista del Séptimo Día. Nuestro tema de hoy lleva por título El gran día, qué fracaso, y está basado en el libro de Proverbios, capítulo 15 y versículo 22, que dice así: Los pensamientos son frustrados donde no hay consejo, mas en la multitud de consejos se afirman. Los que observan los pájaros tienen un juego llamado el gran día, en el cual un pequeño grupo de personas, generalmente tres o cuatro, tratan de encontrar tantas clases de pájaros como es posible en un día de 24 horas. El récord mundial de un gran día se estableció en Zambia en el año 1975, cuando se encontraron 288 especies. El récord de los Estados Unidos es de 231 especies y se estableció en California el 29 de abril de 1978. Una mañana un amigo me llamó y me pidió que me uniera a él para un día realmente notable, cuando un equipo de 5 personas viajaría a través de los Estados Unidos en un avión de reacción fletado. Trabajé por meses en esto, tratando de que cada cosa estuviera lista. Comenzaríamos en Texas, volaríamos a Arizona y desde allí a San Diego para el gran final. Recorrí con anticipación gran parte de la ruta. Hice estacionar automóviles en cada aeropuerto, de modo que no hubiera demoras. Sabía exactamente cuál sería el tiempo de vuelo entre las paradas. La revista Deportes Ilustrados envió uno de sus redactores y un fotógrafo para documentar la aventura. Había hablado con casi todos, excepto con el piloto, y había hecho contactos con 5 de los 6 aeropuertos que usaríamos. Pensé que había hecho suficiente, pero estaba equivocado. Llegó el día esperado. A las 2 de la madrugada comenzaría lo que creíamos que iba a ser el nuevo récord mundial para un gran día. Al menos romperíamos el récord de los Estados Unidos. Pero habíamos pasado por alto dos cosas: el tiempo que tarda el avión en elevarse a la altitud adecuada para volar y para descender. Y así encontraríamos gasolina de aviación en el aeropuerto de Arizona. No había gasolina y tuvimos que hacer una escala que no estaba prevista en Tucson, cuando ya estábamos con 3 horas de retraso. Así es que amigos, en vez de establecer un récord aquel día, quedamos en el aeropuerto de Tucson y contemplamos cómo se ponía el sol sobre nuestro último pájaro, una codorniz, y era el pájaro número 183. Había visto más pájaros que esos en un gran día en la parte del estado de Texas. Habíamos calculado mal y perdimos porque habíamos fallado en obtener el consejo de ciertas personas claves. Que a nosotros, amigos, no nos pase lo mismo y que sobre todo consultemos con nuestro gran Dios. Esto ha sido Vislumbres del Amor de Dios, un programa ofrecido por la Iglesia Cristiana Adventista del Séptimo Día.

A los hombres de carácter les gusta oír hablar de sus faltas. A los otros no. Ralph Waldo Emerson.

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Hola amigos, bienvenidos de nuevo. Este programa que durante cierto tiempo estamos ofreciéndole, lo hacemos con la mayor ilusión para que todo lo que podamos deciros aquí pues sea de vuestra utilidad y la nuestra también, porque como no, también vamos aprendiendo. Bueno, hola, yo hoy me encuentro sola, no tengo a Miguel. Por eso, pues voy a hablaros hoy de unas cuantas hierbas que nos van a ayudar a aumentar nuestro sistema de defensa. Podemos mantener nuestro sistema inmune en plena forma, siguiendo una alimentación rica en vitamina C, vitamina E, en minerales como el hierro, el zinc, el selenio, etc. Pero la llegada del otoño o el estrés, la vuelta al trabajo, los cambios de estaciones, nuestro cuerpo puede perder capacidad defensiva. Entonces, debemos recurrir a plantas que nos ayudarán sin que nos dejen elementos tóxicos. Algunas plantas contienen sustancias que estimulan nuestras defensas, haciéndonos menos vulnerables a las enfermedades del frío. Empezaremos por la quizás la más conocida, la echinacea. Su utilidad está más que reconocida. Es una gran defensora de nuestro organismo contra bacterias y también virus. Y como preventiva para resfriados, infecciones, se usa más que nada en extracto y su dosis sería de 15 a 30 gotas, una a tres veces al día. Pero no olvidemos que esta también sirve para heridas porque es muy cicatrizante. Ahora pasaríamos a otra que quizás sea menos conocida, pero no por eso sea menos interesante. Se llama la uña de gato. Esta también es contra virus e inflamaciones. Tras una herida o un corte, muchas veces la zona se enrojece y se vuelve dolorosa y caliente. Tres señales inequívocas de que la zona está inflamada, como respuesta a la inicial acción defensiva de nuestro sistema inmunológico. De esta forma, la zona llega mucha sangre, llena de oxígeno, nutrientes y sobre todo de las células inmunitarias, que necesita para que esa infección no llegue a producirse. Pero como anteriormente os he dicho, puede que nuestro cuerpo no esté en condiciones. Si así lo es, pues deberíamos de tomar la uña de gato, porque ella nos dará las propiedades para luchar contra esas infecciones. ¿Cómo tomarlas? Pues puede ser en tisana, como normalmente se ha ido diciendo aquí. Se puede poner medio vaso de agua y una cucharada sopera de ella. Se hace el hervor, se deja en reposo apagado 10 minutos y se toma. Pero lo más probable es que la encontremos más en comprimidos, ¿eh? Entonces ya serían tomarse dos comprimidos dos o tres veces al día. Otra es la acerola. Es una aliada ideal de nuestro sistema inmunológico, ya que lo mantiene activo y sano gracias a su alto contenido en vitamina C. En casos de infecciones virídicas que afectan a las vías respiratorias, sobre todo a catarros y resfriados comunes, ella es muy importante en nuestro
diario, nuestro quehacer diario. ¿Cómo se puede tomar? Pues igual, se puede hacer en infusiones, ¿eh? O también la podemos encontrar en comprimidos.

La próxima, que es también muy importante, es el líquen de Islandia. Es un antibiótico natural. En algunos casos, nuestro sistema inmunológico necesita ayuda externa para poder vencer a las oportunistas bacterias que intentan invadirnos. Cuando esto ocurre, puede ser conveniente ayudarlo tomando algún tipo de planta con propiedades antibióticas, como una de ellas es el líquen de Islandia. Aparte de esto, también es un excelente expectorante y suavizante de las vías respiratorias. También se encuentra, esta en comprimidos no es fácil que la encontréis, la encontraréis más fácil en hierba. Repito cómo se debe de hacer. Se pone un vaso de agua, una cucharada sopera, se hierve en unos segundos, se tapa y 10 minutos de reposo. Y tomar 3 veces al día. Bueno, pues hasta aquí. Hoy es el programa. Amigos, espero que les sea de utilidad. Deseamos que hayan disfrutado como yo contándoles todas esas cosas y hasta la próxima. Me despido hoy sola porque no tengo a mi compañero, soy Conchi. Y espero que a la próxima estemos tanto Miguel como yo para hablaros de más cosas. Pero quisiera recordarles que si desean hacernos alguna pregunta o sugerencia, llamen por favor al teléfono 965 52 53 79. O en el correo electrónico info@radio7.org. Gracias por estar ahí y hasta la próxima.

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El mensaje de Jeremías 5:21 nos recuerda la necesidad de renunciar a la ceguera espiritual, a reconocer nuestros propios errores y debilidades. Nos anima a buscar al Señor y a cambiar nuestras vidas para seguir su camino. Cuando vencemos la ceguera espiritual, podemos ver y experimentar la maravillosa mano de Dios en nuestras vidas.

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2: Al que venciere, le daré que se siente conmigo en mi trono, así como yo he vencido y me he sentado con mi Padre en su trono.

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Amigos, ¿qué tal? De nuevo estamos ante vosotros para seguir descubriendo nuestro cuerpo. Hoy vamos a hablar de la piel. En principio, debes saber que soy el más grande de todos tus órganos y desarrollo todos los días y en todo momento varias funciones. La primera es protectora. Soy una barrera elástica y resistente, prácticamente impermeable al agua y mala conductora del calor. Por eso, también te protejo de las variaciones térmicas. Tengo, por así decirlo, tres capas que se superponen. La epidermis es la de la protección. Es la parte exterior, la que ves si te miras ahora la mano. Tú no te puedes darte cuenta, pero esa película exterior tiene cinco capas de células, como si fueran cinco pisos. Cuando se forman, las de abajo van empujando a las que tienen encima. Cuando llegan arriba, ya son células muertas. Basta un roce para que esa célula muerta se caiga y otra ocupe su lugar. La renovación de mis células es constante. En un individuo normal, este proceso, desde que la célula nace en el bajo hasta que llega a la quinta capa, tarda entre 25 y 30 días. La dermis proporciona el apoyo. Está basada en el tejido conjuntivo. Es la capa de sostén formada por un auténtico entramado. En la dermis tienes las terminaciones nerviosas y los corpúsculos sensitivos al frío, al calor, al dolor. Y la dermis tiene un doble papel. Es la que me nutre a mí, gracias a los vasos sanguíneos y a la que da sensibilidad, especialmente en algunas zonas. También en la dermis están las glándulas sudoríparas y sebáceas. En la hipodermis está la despensa, la zona más profunda, que es donde se forma el panículo adiposo, es decir, la reserva superficial de grasa, el Michelin. Es ahí donde reside la elasticidad. Cuando esta falla, aparecen los pliegues y las arrugas. El tacto es algo que me corresponde de forma directa. Si tú hablas de vista, acudes al ojo, y si hablas de olfato, a la nariz. Pero no puedes acudir a ningún sitio concreto para hablar del tacto, porque toda yo soy tacto, más desarrollado en unas zonas que en otras, por ejemplo, en las manos y en la cara. Pero tienes tacto por todo el cuerpo. Toca con una revista tu pierna. Enseguida lo adviertes. Es el menos localizado de todos los sentidos, aunque si quieres tener un tacto fino, debes ir a los dedos. Esas sensaciones las recibo gracias a los corpúsculos que anidan en las dermis. Los tengo de muy distinto tipo, según se trate de recibir calor, frío, presión o detalles de lo que toco. Son receptores que, junto a las fibras nerviosas, lleva la sensación al cerebro para que tú adviertas lo que yo he tocado, pero que funcionan de una forma complejísima. Esos corpúsculos, como reconocimiento a los que me estudiaron, se llaman de Pacini, de Ruffini, de Krause y de Meissner. Otra de mis funciones básicas es la de regular la temperatura corporal. Constantemente y a través de mí vas perdiendo calor. Pero si te pones en un lugar frío, reacciono de manera inmediata, para no perder mucho. Los vasos sanguíneos que están en la superficie se contraen. Los poros se cierran y retraen el folículo piloso. Es la llamada piel de gallina. Si hace calor, la sangre de los vasos externos circula más deprisa para que pueda refrigerarse. Y al mismo tiempo, trabajan las glándulas del sudor para mojar la superficie. Así, al evaporarse, refresca. Desde niño sabes que los seres vivos tienen cada uno su temperatura. Hay animales de sangre caliente, sin que influya para nada la temperatura exterior, y de sangre fría, es decir, que su temperatura
depende de la que hay en el ambiente que lo rodea. Existen, por el contrario, otros animales llamados ormeotermos, que tienen siempre la misma temperatura, independientemente de la que haya en el exterior. Es el caso de los mamíferos y, por tanto, el tuyo. Gracias a un mecanismo regulador de esta temperatura, puedes estar en la nieve o adaptarte a la selva tropical, y siempre con la misma temperatura, aunque con ligerísimas variaciones, alrededor de los 37 grados centígrados. Todo parte de un mecanismo, como el que se pone en marcha en una casa cuando se enciende una chimenea o una estufa. Al principio se va caldeando el ambiente, pero puede llegar el momento en que haga demasiado calor. Es entonces cuando alguien detecta ese calor excesivo y abre una ventana para refrescar un poco. Es necesario que alguien o algo regule el calor que se produce y el calor que se pierde. Exactamente todo eso es lo que tiene tu organismo, y en buena parte gracias a mí. Tú produces calor, pierdes calor y dispones del más perfecto termostato. Puedes producir calor de muchos modos. Por ejemplo, con la alimentación. Por eso en los países fríos se come más que en los cálidos, o por lo menos con más calorías. ¿Qué ocurre si hace mucho calor? Que sacas los tubos de tu calefacción particular para que se enfríen. Sacas los vasos sanguíneos hacia la superficie, hacia mí. Por eso te pones un poco rojo y se dilatan los vasos superficiales. ¿Y si hace mucho frío? Pues además de encogerte para conservar el calor, tienes la posibilidad muscular de producir más por frotación o titiritando. Necesitas perder calor porque si no lo haces, por ejemplo, un día que comas grasas y azúcares, tu temperatura podría subir a 50 grados. Y aquí es donde yo adquiero una importancia vital. Porque a través de mí estás perdiendo calor de forma continua mediante un mecanismo de evaporación. Es una respiración insensible. Pierdes al día alrededor de 800 centímetros cúbicos de agua. Además, si hace demasiado calor exterior, el organismo pone en marcha otro sistema. Deja escapar a través de mí un poco de agua que al llegar a la superficie se evapora, refrigerando todo el cuerpo. También pierdes calor por irradiación y por la respiración, aunque no se haga evidente salvo en ambientes muy fríos. Tus termostatos están repartidos por todo el organismo y su misión es la de vigilar que haya siempre la temperatura idónea y exacta. Por ejemplo, la cabeza tiene una temperatura que ronda los 34 grados y los pies están más a gusto a 28 grados. Eso explica en parte por qué unas zonas se sudan más una vez que el sensor de la orden del cerebro de que hace calor o frío, el cerebro envía a su ordenanza particular una sustancia llamada acetilcolina. Esta llega hasta la glándula sudorípara, la exprime y el sudor sale. Tengo también una secreción ácida que retrasa y dificulta el desarrollo de las bacterias, y una serie de elementos que al ser bañados por el sol se transforman en un tipo de vitamina con propiedades antirraquíticas. Por eso es importante que los niños tomen el sol. Pero déjame decirte algo sobre el sol, porque últimamente se multiplican más mis cánceres precisamente por él. Tomar el sol en exceso es perjudicial.

porque lo que hacéis es atiborraros de él y no sois conscientes de que yo me oscurezco. Tú te pones moreno como mecanismo de defensa y llegas al absurdo de convertir esa defensa en un fin. El sol emite un conjunto de radiaciones muy complejas. Los rayos infrarrojos son los responsables directos del calor. Están también las radiaciones visibles, que son los responsables de la luz, y los rayos ultravioleta, que los hay de tres tipos: largos, capaces de atravesar la epidermis y llegar hasta lo más profundo de mí. Son los responsables del bronceado, medios que provocan distintas acciones químicas y biológicas. Son los que tienen la culpa de los eritemas, las reacciones inflamatorias, el enrojecimiento, la degradación celular, etc. Y cortos que no llegan a la Tierra porque los filtra la capa de ozono atmosférico. Tomar el sol con moderación activa las defensas contra las infecciones. Pero no todo el sol es malo. Yo recibo de manera muy directa algunos de sus beneficios. Ese calorcillo activa la circulación sanguínea, acrecienta el metabolismo, el volumen respiratorio, el potencial defensivo contra infecciones, la tasa de calcio, etc. Y por si fuera poco, los rayos ultravioleta favorecen la acción de ciertas hormonas de la vitamina D. Si tomas el sol en exceso o sin protección, puedes aparecer eritemar, de este a la quemadura, y a mi envejecimiento prematuro no hay más que un paso. En casos graves se puede llegar al cáncer. La piel se protege de las rozaduras duplicando o triplicando su grosor. Si tomas el sol en exceso, es como si me asustaran los rayos ultravioleta. Entonces, una serie de enzimas forman la melanina, que como un escudo me protegen absorbiendo el 90% de su energía y me oscurece. Te he contado muchas cosas y me quedan muchas más en el tintero. Por ejemplo, esa protección que te organizo cuando te rozas en exceso, para que no te dañes, duplico y triplico mi grosor. Tú lo llamas callosidad. En definitiva, cuando tu hijo te pregunte que qué hago en tu organismo, debes decirle que te protejo como una armadura, que te lubrifico y equilibro los líquidos de tu cuerpo, que a través de mí, con el sudor, te limpias en buena parte, que tu temperatura se equilibra también gracias a mí y que produzco una película superficial que es un magnífico germicida.

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1: Hola amigos y amigas, de nuevo estamos aquí para ofreceros un nuevo espacio de Secretos de familia. Hoy quiero abordar con vosotros un tema muy de moda, muy de actualidad en nuestra sociedad, y es qué ventajas puede tener una pareja de hecho sobre el matrimonio o viceversa. ¿Qué ventajas puede tener un matrimonio sobre una pareja de hecho, si es que hay ventajas? Quiero comenzar justamente con una consulta que me hace Juan. Juan me dice: Clara y yo nos vimos por primera vez hace 2 años y pronto empezamos a salir y a conocernos mejor. Hace justamente 1 año que comenzamos a vivir juntos, pero ahora Clara no está muy contenta y quiere que nos casemos. Mi pregunta es: si todo marcha bien y no tenemos problemas, ¿para qué casarnos? Si todo marcha bien y no tenéis problemas, ¿por qué Clara entonces está insatisfecha con la situación actual? Vuestra circunstancia es muy común en las parejas que conviven sin ningún vínculo legal. Con frecuencia el varón, o sea, el hombre, el chico, está satisfecho porque el arreglo ya le parece bien. Sin embargo, la mayoría de las mujeres ve la situación como algo transitorio, como algo inestable, como algo que le produce inseguridad. En comparaciones hechas entre mujeres que viven en relación de convivencia y mujeres que viven en matrimonio, se ha puesto de manifiesto que las primeras, es decir, las que viven en relaciones no estables, sufren más depresión y cuentan con niveles inferiores de satisfacción en su relación. Este resultado es cierto tanto en parejas sin hijos como en parejas con hijos. Entonces, Juan, yo te aconsejo que si realmente amas a Clara, debes considerar seriamente su sugerencia. Al hacerlo, estás procurando su bienestar emocional. Como muchas otras mujeres, ella no se siente segura y firme en esa relación que percibe como algo incierto. Y este sentimiento de insatisfacción crecerá a medida que pasa el tiempo, con lo cual al final ni ella ni tú seréis felices y tendréis problemas. El matrimonio es aún hoy una opción popular. A pesar de que la sociedad pues parece que se está poniendo de moda otro tipo de relaciones, sin embargo todavía hoy el 80% de las parejas deciden casarse, de legalizar su situación. Es verdad que muchos de esos matrimonios fracasan y con frecuencia sobreviven, algunos sobreviven simplemente, ¿no? Entonces podemos preguntarnos, ¿para qué sirve el matrimonio? Si los objetivos de la pareja pueden alcanzarse sin compromisos legales, sociales o religiosos, ¿para qué perpetuar esa institución ancestral? ¿Para qué esforzarse en saltar barreras cuando es más sencillo evitarlas desde el principio? ¿Existen realmente argumentos sólidos, válidos, para defender el matrimonio frente a otro tipo de relaciones? Existen realmente argumentos fuertes, poderosos, para defender el matrimonio frente a otro tipo de relaciones sin compromiso. Por ejemplo, la relación matrimonial presenta, en primer lugar, un mayor compromiso, eso es lógico. O sea, el matrimonio, cuando uno se casa, en principio, uno se casa y se proyecta mentalmente hacia, por lo menos, como decían antes, hasta que la muerte nos separe. Pero por lo menos hasta bastantes años. Es decir, nos proyectamos hacia el futuro en un tiempo mayor, porque hay mayor compromiso. Las parejas, de hecho, no hay tanto compromiso. Por lo tanto, el espacio de tiempo siempre mentalmente es mucho más corto. Al mismo tiempo, el matrimonio favorece la estabilidad en la pareja, puesto que factor tiempo también equivale a factor estabilidad. Esto lo podríamos comparar con los puestos de trabajo, ¿verdad? Cuando una persona es inestable en sus puestos de trabajo, solamente está un mes en un lugar, otro mes en otro lugar, después está un mes sin trabajo o 5 meses sin trabajo, y luego eso genera realmente inestabilidad en la persona, angustia. Lo mismo ocurre en el matrimonio. Si no hay un compromiso y una estabilidad, es muy difícil que la pareja tenga una proyección hacia el futuro. Por otro lado, hay otro aspecto, otro argumento muy importante, que es la manera de afrontar las crisis dentro del matrimonio o fuera de él, es decir, en parejas de hecho. En las parejas, en los matrimonios, las crisis, que también aparecen, lógicamente, pero como hay un compromiso a más largo tiempo, encaran las dificultades de otra manera. Buscan recursos, buscan soluciones, porque no conciben que aquello se rompa tan fácilmente. Mientras que las parejas, de hecho, cuando hay una crisis, abandonan el barco rápidamente. La ruptura, por ejemplo, en el matrimonio, en un matrimonio comprometido, la ruptura se contempla solo en circunstancias muy excepcionales. Es decir, no se rompe el matrimonio, no se van rompiendo matrimonios así tan fácilmente. Mientras que las parejas no casadas con frecuencia observan la ruptura como una vía de escape a las dificultades y rompen rápidamente la relación, puesto que no hay nada que les ligue. ¿Y qué podemos hablar del entorno social? Los amigos, los familiares, los compañeros de trabajo. Es decir, la sociedad en general concede al matrimonio unas altas expectativas de estabilidad que no se las concede a la pareja de hecho.
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1: Otro argumento importante es el que las parejas no casadas optan por hacerlo después de haber convivido durante varios años, incluso después de haber tenido hijos, y conocemos algunas de ellas. Esto indica que esas mismas parejas consideran el matrimonio como un paso hacia adelante, un estadio superior en el que se gana un nivel de mayor compromiso y estabilidad. ¿Y qué podemos decir si hay hijos? Pues si hay hijos, en caso de ruptura matrimonial, la ley provee medios de sustento a esos niños y a la persona abandonada. Mientras que las parejas, de hecho, no reconocidas por la ley, es difícil, pues, este sustento para los niños. El matrimonio equilibrado es beneficioso para sus integrantes. Hay realmente bastantes estudios

favorable para la salud. Hay mejores hábitos alimenticios, hay más ejercicio, menos conductas arriesgadas y menos consumo de alcohol y drogas que en los solteros y los divorciados o los viudos. Por lo tanto, la vida de pareja, la vida de familia, de los matrimonios estables, proporciona un estilo de vida más sano. En segundo lugar, los matrimonios casados viven más años. Se ha comprobado que llegan a edades más avanzadas que los solteros, que los viudos o los divorciados. Pero es que esta diferencia no es de unos días, ¿no?, sino de varios años. Y se atribuye al mejor apoyo emocional que tienen los casados sobre los demás que viven solos o de parejas no estables. Los casados se sienten más satisfechos en la vida sexual. Se han hecho encuestas y el 54% de los casados encuestados dicen tener una actividad sexual altamente satisfactoria, mientras que los que cohabitan solamente dicen el 44% tienen esa alta satisfacción sexual. Desde luego, los solteros, divorciados y viudos, esa satisfacción sexual baja muchísimo en porcentajes. Los casados cuentan con mayores recursos materiales. La vida de casados tiende a ser más económica, más eficaz frente a otro tipo de relaciones. Se gasta menos, se economiza más, mientras que los solteros o divorciados suelen gastar muchísimo más y al final tienen menos recursos. Y finalmente, los casados facilitan un mejor desarrollo de los hijos. Está comprobado que los niños criados en parejas estables, en matrimonios casados, en familias estables, tienen mejores notas escolares, gozan de una mayor estabilidad emocional y reciben mejor cuidado y atención que los niños que viven en hogares divididos o con progenitores solteros. Así que, amigos, hoy hemos abordado un tema muy interesante. Las parejas de matrimonios casados está muy más que comprobado que tienen muchos beneficios, muchas más ventajas sobre las parejas no casadas que conviven juntos. Hoy hemos abordado este tema y os esperamos para el próximo día. Pero no antes sin despedirme con una frase importante, que es de alguien muy famoso, que es Julia Roberts. Julia Roberts dice: antes de casarme, veía difícil permanecer fiel a una persona. Ahora creo en el calor de un hogar, en la relación oficial. Cuando se está enamorada, la fidelidad es fácil.

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Porque el Señor mismo, con voz de mando, con voz de arcángel y con trompeta de Dios, descenderá del cielo, y los muertos en Cristo resucitarán primero. Luego nosotros, los que hayamos quedado, seremos arrebatados para recibir al Señor en el aire, y así estaremos siempre con el Señor.

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El caballo y el asno. Tenía un hombre un caballo y un asno. Un día que ambos iban de camino, el asno le dijo al caballo durante el trayecto: toma una parte de mi carga si te interesa mi vida. El caballo se hizo el sordo y el asno cayó, agotado de fatiga, y murió allí mismo. Entonces el dueño echó toda la carga encima del caballo, incluso la piel del asno, y el caballo dijo suspirando: qué mala fortuna tengo. Por no haber querido cargar con un ligero fardo, ahora tengo que cargar con todo y la piel encima. Enseña esta fábula que si los grandes hacen causa común con los pequeños, los dos aseguran de este modo su vida.

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0: Bueno, amigos, pues un día más estamos aquí en nuestro programa, en nuestro programa de recetas de cocina natural, las recetas de Loli. Y ya estoy viendo a Loli con todos sus cacharros por ahí, con todas sus notas. Loli, que no te has puesto el delantal y te vas a ensuciar.
1: Es muy importante, sí. Sí, porque no sé por qué hay días que tenemos manchas por todos sitios.
0: Las medallas solamente se ponen en el ejército.
1: Sí, bueno, pero somos curiosos, nos ponemos el delantal, nos retiramos los pelos, que es muy importante que no caigan, nos lavamos muy bien las manos y ya manos a la obra, listos a cocinar.
0: ¿Y hoy qué cocinamos? Es lo que vamos a cocinar hoy.
1: Pues hoy vamos a hacer un estofado de judías pintas. Y dicho así, dicen judías, oh, pues fíjate que las judías son buenísimas. La proteína de la judía oscila, según la variedad de las judías, de un 21 a un 24%, lo que la iguala o incluso supera a la proteína de origen animal, como por ejemplo el atún fresco, la carne de ternera o la carne de pollo, que oscilan entre el 18 y el 21% de su peso.
0: Y no lo podemos cambiar por garbanzos, es que a mí la judía no me acaba de...
1: ¿No te gusta la judía pinta estofadita? Pues está muy rica.
0: No me termina de gustar la judía, me la como porque me obligan, pero me gustan más los garbanzos.
1: Pues mira que la judía es muy buena para ayudarnos a controlar a aquellas personas que... para las que padecen de colesterol y para las que no padecen, para prevenirlo, ¿eh? Aquellas personas que padecen de colesterol, en Estados Unidos se hizo un experimento y se tuvo a unas personas dándoles 100 gramos de judías durante 10 días. Una vez que pasaron estos 10 días...
0: pues. ¿Pero 10 días seguidos?
1: Sí, 10 días tomando judías, además de otros alimentos, ¿no? Pues en la comida principal del día estaba compuesta por judías, como un medicamento, como si te tomaras un medicamento, pues bueno, eran las judías. Aparte de esto, pues claro, habían otros alimentos dentro de la alimentación, cuidando siempre, claro, que estamos hablando de alimentación sana. Una vez que pasaron estos 10 días, se volvió a hacer la analítica y se comprobó que había bajado el nivel de colesterol en un 10%, tanto de los triglicéridos, como que es el ácido bueno, como el malo, los dos, el DLS como el HDL. Ambos bueno, habían bajado.
0: Digo, ¿y de dónde te sacas tú tantas curiosidades y tantas cosas?
1: Porque es algo que a mí me gusta mucho investigar, leer. Y bueno, pues eso, de ahí vamos aprendiendo.
0: A última hora me vas a convencer para que coma judías.
1: Claro, claro. La judía es buenísima para la piel. Ejercen una acción protectora sobre la piel, sobre las mucosas, debido a que es una buena fuente de dos factores vitamínicos como son la provitamina A, que es muy rica para la piel, es muy buena para la piel. Y también es muy buena para... en ácidos pantoténicos, ¿Y este ácido para qué es bueno? Pues para el metabolismo celular. Cuando hay carencia de este ácido, ¿qué pasa? Pues que se producen alteraciones en la piel, debilidad en el cabello se cae. Hay personas que dicen, me cae mucho el pelo. Pues es porque nuestra alimentación a veces
0: está desequilibrada, falta algo.
1: Así es que pensemos que cuando un alimento no nos gusta, ¿para qué es bueno? Pues yo creo que pensando para qué es bueno, nos va a gustar, porque sabemos qué es mejor, tomar una píldora o tomar un alimento. Pues yo creo que tomar un alimento, lo condimentamos de manera que no sea agradable y bueno. Y
0: ¿Nos ponemos una pinza en la nariz?
1: No, hombre, no, eso ya es un martirio. La comida es para disfrutar. La comida nos ha de dar salud y hemos de disfrutar de lo que comemos. Nos tiene que gustar, hacer que nos sea apetitosa, que nos entre por los ojos, que estimule nuestros ácidos, nuestros jugos gástricos, y así de esta manera nos va a ir mejor.
0: Bueno, ya me has reñido bastante por hoy. Venga, dinos los ingredientes de esas judías pintas.
1: Muy sencillo. Mira, vamos a necesitar 300 gramos para 4 personas, 300 gramos de judías pintas, un pimiento verde, un pimiento rojo, una berenjena, una cebolla medianita, una carlota o zanahoria, una patata grandecita, una cabeza de ajos, 2 cucharadas de aceite de oliva, 2 cucharadas de vinagre de manzana y sal. También podemos ponerle una hojita de laurel. Y estos son los ingredientes. Lo primero que vamos a hacer, por supuesto, es la noche de antes poner las judías a remojo, porque si no, balines, ¿no?
0: ¿Qué necesitan? ¿Más o menos al mismo tiempo que una judía blanca normal?
1: Sí, las judías, como decíamos antes, más o menos su contenido en vitaminas, en proteínas, porque la proteína es lo que más abunda la judía, sea la clase que sea. Y judías pues hay muchas, mira, la hay blanca, la hay roja, la hay negra. Roja es la pinta, después hay una de color canela que es toda lisa, de un color así canela. Hay unas que le llaman caritas, que son blanca con un ojito así negro, no sé si tú las has visto, debes de haberlas visto.
0: Sí, y he visto unas que son así como moteaditas.
1: Sí, esas son las pintas. Esas son las judías pintas, que tienen un color así como canela y luego las pintitas en un color más oscuro. Y luego están las canelas, que son iguales, pero sin las pintitas. Y en blancas, pues en blancas tenemos muchas variedades. Muchas variedades de judías, pero en sí más o menos oscilan en poco.
0: El contenido de sus elementos esenciales son los mismos.
1: Son muy parecidos, Cierto que unas tienen un poquito más, otras un poquito menos, pero en definitiva más o menos iguales. Bueno, ya las hemos puesto a remojo, las tenemos remojadas toda la noche. A la mañana siguiente las ponemos a hervir con agua, le ponemos la cabeza de ajo y la hojita de laurel y las dejamos que hiervan. Cuando ya están casi buenas, que ha pasado ya pues una hora más o menos, porque estas judías en hora y media están cocidas, si las cocemos en una olla normal, si la vamos a hacer en una olla a presión, pues ya sabemos que el tiempo se reduce bastante. Una vez que ha pasado la hora, entonces le añadimos el pimiento verde, el rojo, la berenjena, la cebolla, la carlota, la patata, todo lo tenemos ya lavado, pelado lo que se tiene que pelar, quitadas las pepitas de los pimientos, todo muy limpio, y lo añadimos a todo a la olla, el aceite, la sal, todo. Y ya lo tenemos todo listo para que termine de cocerse. Una vez que se ha cocido todo, pues entonces cogemos y como hemos puesto los vegetales enteros, los retiramos de la olla, los vegetales, y los partimos a trocitos y los dejamos en una fuente.
0: Para que
1: los
0: que
1: ponemos
0: le guste,
1: de manera que nos queden vistosos, que atraigan, y dejamos las judías solas. Las ponemos las judías en una sopera o en una fuente,
0: escurridas o con,
1: no,
0: caldo,
1: con caldito. Porque hay a quien le gusta con el caldo y hay a quien le gusta sin caldo. Bueno, pues para el que le gusta sin caldo, pues se sacan escurridas, y entonces una vez que ya les hemos servido las judías, luego se acompañan con los vegetales que tenemos ya en la fuente preparados y le ponemos por encima, al que le guste, el vinagre de manzana o un chorrito de limón. Se me ha olvidado decir que la judía es muy rica en hierro. Al ponerle unas gotitas de zumo de limón, pues nos va a beneficiar mucho, porque ese hierro de la judía nuestro organismo lo va a asimilar muy bien, porque es un hierro vegetal que al tener el zumo del limón se asimila perfectamente.
0: Sí, porque el hierro necesita vitamina C para poder asimilarse.
1: Y para aquellas personas que carecen de hierro les va a ir muy bien. Y para las personas que quieren prevenir la anemia, exactamente igual.
0: Una cosa, yo he oído decir que si cambias el agua antes de ponerla a servir cuando se está...
1: El primer hervor.
0: No, me refiero a que cuando las tienes a remojo, si les cambias el agua un par de veces, que son menos flatulentas. ¿Puede ser?
1: El agua cuando están en remojo. Perdón, yo he oído cuando están. He oído y lo he comprobado. Cuando son muy flatulentas, que hay algunas de ellas que sí que lo son. Cuando han roto el primer hervor, les cambias el agua y vuelves a poner agua. El único problema es que al tirarles el agua, ya has tirado parte de sus
0: vitaminas
1: y de sus minerales.
0: Y luego, ¿no se quedan duras al volverles a poner agua fría?
1: No se quedan duras. Bueno. Para aquellas personas que les sea de difícil digestión, que es por esto que se produce la flatulencia, porque la flatulencia se produce cuando un alimento no es bien digerido. pues entonces quizás sea mejor perder ese poquito de vitaminas que vamos a perder y no padecer, pues eso, porque al fin, pues
0: que no pasarlo mal
1: tampoco es agradable, ¿no? Y se tira ese agua y no pasa nada.
0: Bueno, amigos, como ven, la cocina realmente es un laboratorio.
1: Por supuesto que sí.
0: ¿Eh? Un laboratorio en el que cada día pues vamos haciendo mezclas y pruebas y nos vamos enseñando. Loli, rápidamente los ingredientes porque nos tenemos que marchar.
1: Pues vamos a necesitar 300 gramos de judías pintas, un pimiento verde, un pimiento rojo, una berenjena, una cebolla, una carlota, una patata, una cabeza de ajos entera, dos cucharadas de aceite de oliva, dos cucharadas de vinagre de manzana o de zumo de limón y una hojita de laurel y sal.
0: Sal a gusto.
1: Sí, mejor que se quede un poquito dulce que no salado.
0: Pero las judías dulces...
1: Dulces no, quiero decir, pues para cuatro personas con una cucharadita de sal está muy bien. Si te pasas, pues... tenemos que tener en cuenta que la presión arterial hay que cuidarla, porque una vez que ya la tenemos, luego ya es más difícil de controlarla. Así es que si nos enseñamos, si nos habituamos a tomar la sal justa, no a pasarnos, mejor un poquito dulce que salado.

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Les esperamos, amigos, en un próximo espacio de las recetas de Loli.

Pero nosotros esperamos, según sus promesas, cielos nuevos y tierra nueva, en los cuales mora la justicia. Por lo cual, oh amados, estando en espera de estas cosas, procurad con diligencia ser hallados por Él sin mancha e irreprensibles, en paz.

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1: La vida nos regala cada momento un gran número de ideas. Muchas veces las prisas hacen que un pensamiento pase fugaz por nuestra mente y lo perdamos para siempre. Esto mismo puede ocurrir con una idea. A veces nos pasamos horas pensando en cómo podemos resolver una situación y de pronto aparece una idea en la mente. Reflexionamos sobre ella durante un breve periodo de tiempo, pero por culpa de no tomar nota pasa al olvido. Deberíamos disponer de una libreta de ideas y anotar en ella todo cuando nos ocurre. Como es lógico, puede que muchas de las anotaciones tengan poca utilidad, pero seguro que otras muchas serán muy funcionales. Supongamos que un día, paseando por un lugar poco frecuente, vemos en el escaparate de una tienda un objeto que nos parece interesante para regalar a alguien. Si anotamos la dirección, el objeto y su precio, cuando sea preciso adquirirlo, no se nos olvidará. Alguno pensará, ¿qué relación tiene todo ello con el bienestar? Como respuesta, una reflexión. ¿Somos precavidos a la hora de comprar un regalo, por ejemplo, de Navidad? ¿O como suele hacer la mayoría, participamos en una frenética búsqueda de última hora? El bienestar, recordémoslo, también pasa de poder ir tranquilos por la vida.
2: No debemos de gritar, ni tampoco permitir que nos grite. El grito es una de las mejores formas para descargar lo negativo comprimido en el interior, pero no es un argumento, y eso mismo tenemos que responder a aquella persona que eleva la voz ante nosotros.
1: Si permitimos que nos griten, no solo nos están faltando al respeto, además estamos absorbiendo negatividad, que no sabemos cómo repercutirá en nuestro organismo. Por tanto, gritos fuera. De la misma forma, debemos evitar gritar para solucionar un tema. Es preciso estar calmados y mantener un tono adecuado, cortés y seguro en todo momento.
2: Si nuestro interlocutor nos gritara, lo mejor será omitir la discusión o postergarla para cuando se calme. Tengamos presente que en una conversación a grito limpio, los conceptos y argumentos quedan relegados a un segundo o tercer plano, siendo ocupados los primeros por la voz y la gesticulación.

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al observar al alfarero trabajar en su taller, Jeremías comprendió el amor y la paciencia detrás de las presiones y dificultades que el alfarero aplicaba a la arcilla para formar una vasija. Así como el alfarero moldea y da forma a la arcilla, Dios trabaja en nosotros, permitiendo que enfrentemos presiones y desafíos para formarnos según su propósito.

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0: Amigos, nuevamente nos encontramos con todos ustedes para hablarles de la ecología en casa y, como de costumbre, ante el micrófono estamos
1: Georgina Alonso
0: y Loli Caballero. Hoy les vamos a hablar de bolsas para la compra. ¿De qué llenas el cesto de la compra? ¿De alimentos o de papeles? ¿O peor todavía, de plásticos?
1: Cada vez que vamos de compras, damos por sentado que el dependiente nos dará una bolsa gratis para llevar nuestras compras. Pero, ¿realmente necesitamos los millones de bolsas que usamos cada año?
0: Vamos a elegir entre plástico, papel o tela. En general, sabemos que las bolsas de plástico son más resistentes que las de papel, pero no son biodegradables. Aunque algunas bolsas de plásticos indiquen que son biodegradables, nunca desaparecen por completo. Se desintegran en pequeños trozos y, además, todos los plásticos proceden del petróleo, un recurso que no es renovable.
1: Las bolsas de plástico frecuentemente terminan en el mar y matan animales marinos que las tragan o que se enredan con ellas.
0: Otro factor a tener en cuenta es que la tinta que se emplea en las bolsas de plástico contiene cadmio, un metal que es muy tóxico. Cuando las bolsas se queman, este metal pasa a la atmósfera.
1: Por eso es mejor utilizar bolsas de papel, porque son biodegradables. Lo único que pasa es que no son ecológicamente muy baratas. Por ejemplo, las fabrican siempre con papel nuevo, casi nunca reciclado, porque los fabricantes dicen que solo las fibras de pasta virgen soportan cargas pesadas. Y no en vano las bolsas comerciales pueden leerse a veces escrita la palabra reciclables, pero nunca recicladas. Y hay bolsas también que son fotodegradables y que pueden destruirse por la acción de la luz solar sin efectos contaminantes, más allá de los visuales.
0: Pero no tenemos que olvidar que hay cosas muy fáciles que nosotros podemos hacer, como por ejemplo, si vamos a comprar poco... pensarlo antes de aceptar cualquier bolsa y pensar que si cada comprador aceptara al mes una bolsa menos, imagínate, solo una bolsa menos al mes, se ahorrarían millones de bolsas cada año.
1: La verdad es que lo que ha dicho Loli tampoco es tan difícil de hacer, ¿no, Loli?
0: Yo creo que no.
1: Eso es fácil.
0: Eso es fácil.
1: Imagínate qué montón de millones dice que se ahorra cada año. Y también otra cosa que podemos hacer y que también es sencilla es llevar una bolsa de tela o de red cuando salimos de casa, porque las podemos doblar en el bolso y así cuando llegamos a hacer las compras pues no necesitamos coger una bolsa nueva.
0: Bueno, amigos, hasta aquí el programa de hoy. Esperamos que los consejos que les hemos dado sirvan para, por lo menos, tener menos contaminación de plástico.
1: Creo que sí. Hasta la próxima semana, amigos.
0: Adiós.

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el león y el jabalí. Llegado el estío, cuando el calor provoca la sed, un león y un jabalí acudieron a beber a la misma escasa fuente. Disputaron sobre cuál bebería el primero, y de la discusión pasaron a una lucha a muerte. Mas volviéndose de repente para recobrar el aliento, vieron una nube de aves rapaces esperando para devorar al que cayera vencido. Y entonces, poniendo fin a su enemistad, dijeron: más vale hacernos amigos que servir de pasto a buitres y cuervos. Conviene acabar con las malas disputas y las rivalidades, porque su resultado es peligroso para todos los partidos.

0: Mamá, mamá, cuéntame una historia.
1: Otro ratito, que ahora tengo mucho trabajo.
0: Porfa, una nada más.
1: Bueno, pero solo una. Había una vez...

Hay en un lugar remoto del norte de Europa una provincia llamada Floreim. Esta provincia es notable por solo una cosa: por sus espléndidos caballos. Todos los caballos son bien tratados. A nadie se les permite maltratarlos. Todos dan bastante alimento a sus caballos, les dan agua a tiempo y no los trabajan más allá de lo razonable. Si alguno de vosotros preguntarais a un vecino de aquella provincia por qué se trata allí tan bien a los caballos, él contestaría al punto diciendo: pues por causa del conde Arnoldo y su caballo Nicole. La historia del conde Arnoldo y su caballo Nicole está escrita en las crónicas de la provincia de Floreim y dice así: cuando Valentín, quinto conde de Floreim, murió en el año 1377, le sucedió en título y en sus estados su sobrino Arnoldo. Arnoldo solo tenía 10 años de edad y era huérfano, pero era muy valiente y entusiasta. Pero sus cortesanos le pervirtieron un tanto con tanta adulación y Arnoldo llegó a hacerse un poco orgulloso y egoísta. Arnoldo tenía un magnífico caballo tordillo llamado Nicole. Este caballo era muy ligero, muy vivo y el más bonito que había en los establos del conde. Arnoldo cabalgaba en este caballo todos los días para ejercitarse en el arte de cabalgar que se llama equitación. O bien salía a cazar en él hasta el punto que llegó a estimar a su caballo muchísimo, mucho más que a cualquier otro caballo de los muchos que tenía. Un día, cuando Arnoldo tenía 12 años de edad, salió con 12 de sus cortesanos a cazar en los bosques de Chaborn y pronto encontraron el rastro de un venado. Siguieron la fresca huella de aquel venado hasta mediodía y uno de los cortesanos, el señor Tybald, le dijo al conde Arnoldo: mi señor conde, ¿no sería mejor descansar aquí y dejar refrescar un poco nuestros caballos? El día es caliente y los caballos están muy agotados. Arnoldo, con el entusiasmo de capturar el venado y en parte porque no le gustaba tomar consejo de los demás, dijo con mucha arrogancia: quédense ustedes y descansen si gustan, pero yo capturaré el venado antes de descansar un minuto. Y luego, dirigiéndose a su caballo, le dijo: buen caballo mío, mi querido Nicole, les demostraremos que tú no estás cansado. Y enseguida partió. Apenas habrían andado unas 3 millas o una legua cuando repentinamente Nicole cayó al suelo, arrojando borbotones de sangre por la boca y la nariz. Cuando Arnoldo vio a su querido Nicole bien muerto, con los ojos vidriosos y la boca abierta, comenzó a sollozar de tristeza. Estaba abatido y angustiado de ver que su orgullo había privado de la vida a su hermoso caballo. Ordenó que llevaran el caballo envuelto en un grande lienzo de seda de color púrpura y que lo sepultaran con grande solemnidad debajo del grande ciruelo que estaba en medio del jardín. También mandó que le pusieran una lápida que decía: aquí yace Nicole, fiel hasta la muerte a su amo, Arnoldo, conde de Floreim. Después de todo esto, mandó traer un gran escultor que hizo una escultura de Nicole y la puso sobre un pedestal en medio de la plaza, frente al palacio de su amo Arnoldo.

Un día, al estar sentado a su ventana, vio que un campesino maltrataba un caballo que iba pegado a su carro. Notó que el pobre apenas podía con la carga y que casi estaba a punto de caer, desfallecido, mientras que su amo le azotaba sin misericordia. Arnoldo le gritó al hombre: «¡Basta, basta!». Y luego le llevó al caballo agua para que bebiera. El caballo bebió largamente y se sintió con nuevas fuerzas. Y desde entonces se puso Arnoldo a observar y notó que muchos caballos sufrían penosamente las injusticias de sus amos. Unos, flacos y desfallecidos, pasaban por la polvorienta plaza arrastrando cargas superiores a sus fuerzas, y otros eran cruelmente maltratados, azotados y maldecidos por sus propios dueños. Entonces puso un abrevadero en medio de la plaza para que todos los caballos refrescaran allí su sed. Este fue colocado al pie donde estaba la estatua de su caballo Nicol. Por fin promulgó una ley en sus estados en la que prevenía que cualquier persona que maltratara a su caballo sería castigada severamente. También decía que cualquiera que alimentara bien a su caballo, que no lo maltratara y lo mantuviera gordito, recibiría un premio en dinero cada año. Y se dice que después de que con esta ley hizo tanto bien a los caballos de sus dominios, Arnoldo soñó una noche que venía una manada de muchos caballos, alegres, gorditos, retozando por una hermosa y florida pradera, y que delante de todos ellos iba su caballo Nicol, con su larga crin tordilla, levantando en alto la cabeza y con una alegría encantadora. Arnoldo no había visto jamás tan feliz a su caballo Nicol, y cuando despertó, se sintió consolado a pesar de su gran remordimiento.

0: historias. ¿Os ha gustado?
1: Sí, mucho. ¿Sabes más historias?
0: Sí, muchas más. Mañana, si os portáis bien, os contaré otra, ¿vale?

crece. Imposible atravesar la vida sin que un trabajo hecho nos salga mal, sin que una amistad cause decepción, sin padecer algún quebranto de salud, sin que nadie de la familia fallezca, sin que un amor nos abandone, sin equivocarse en un negocio. Ese es el costo de vivir. Sin embargo, lo importante no es lo que suceda, sino cómo reaccionamos nosotros. Si te pones a coleccionar heridas eternamente sangrantes, vivirás como un pájaro herido, incapaz de volver a volar. Uno crece cuando no hay vacío de esperanza, ni debilitamiento de voluntad, ni pérdida de fe. Uno crece al aceptar la realidad y al tener el aplomo de vivirla. Crece cuando acepta su destino y tiene voluntad de trabajar para cambiarlo. Uno crece asimilando y aprendiendo lo que deja atrás, construyendo y proyectando lo que tiene por delante. Crece cuando se supera, se valora y da fruto. Cuando abre camino dejando huellas, asimilando experiencias y siembra raíces. Uno crece cuando se impone metas sin importarle comentarios negativos ni prejuicios, cuando da ejemplos sin importarle burlas ni desdenes, cuando se es fuerte por carácter, sostenido por formación, sensible por temperamento y humano de nacimiento. Cuando enfrenta el invierno, aunque pierda las hojas, recoge flores aunque tengan espinas y marca camino aunque se levante el polvo. Uno crece ayudando a sus semejantes, conociéndose a sí mismo y dándole a la vida más de lo que recibe. Uno crece cuando se planta para no retroceder, cuando se defiende como águila para no dejar de volar, cuando se clava como ancla en el mar y se ilumina como una estrella. Entonces, uno crece.

0: Otro ratito, que ahora tengo mucho trabajo.
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3: Toda la escritura es inspirada por Dios y útil para enseñar, para redarguir, para corregir, para instruir en justicia, a fin de que el hombre de Dios sea perfecto, enteramente preparado para toda buena obra.

0: Bueno, Miguel, ¿cómo te encuentras?
1: Yo bien, ¿y tú?
0: Pues yo creo que tengo la tensión un poco alta.
1: ¿Tienes la tensión alta?
0: Por mucho tiempo que estemos haciendo los programas, siempre tienes un no sé qué, que entonces nos va a venir muy bien, al menos a mí, que hablemos de estas dos plantas. Porque hoy vamos a hablar de la hipertensión. Tengo así un poco de...
1: Sí, no, yo creo que todos en algún momento la tensión sube, ¿eh? Cuando estamos nerviosos, pues, cuando estamos estresados, cuando, en fin, hay problemas, la tensión siempre sube para arriba.
0: Sube para arriba. Bueno, pues tomaremos buena nota tú y yo, al menos yo, ¿eh? Porque nunca nos acostumbramos a ponernos aquí. Es muy...
1: No, impresiona un poquitín.
0: Impresiona un poquitín,
1: fin,
0: ¿verdad? Bueno, pues como os hemos dicho, hoy vamos a hablar sobre dos hierbas, que hay muchas más, pero vamos a destacar dos, que es el olivo y el espino blanco.
1: Bueno, el olivo podemos decir que es un árbol ya, crecidito, ¿no? Que no es una plantita,
0: ¿no? Bueno,
1: hierba,
0: eso
1: es
0: sí, sí.
1: Que todos lo olivo. Conocemos
0: sí,
1: ya.
0: Sí, sí, que es verdad. Bueno, acostumbrados a decir plantas, hierbas, y vemos que árboles también estuvimos una vez hablando del jingo, y el jingo decimos una hierba, pero es un gran árbol, ¿eh? Es un árbol inmenso, como otras más. Sí, tendremos que ir puntualizando, ¿eh? Porque a veces las hacemos pequeñitas, pero en realidad son grandes árboles. La tensión arterial es la presión que ejerce el flujo sanguíneo contra las paredes de las arterias. La fuerza de esta presión debe tener una intensidad determinada. Y eso pasa cuando estamos normales. Pero cuando estamos preocupados porque algo salga bien o porque tenemos nervios o estrés, entonces eso se altera un poco. Y a eso le llamamos hipertensión. Esta hipertensión, la tensión, tiene dos factores. Le llamamos la alta y la baja. Y tiene que ir más o menos nivelada. Y como hemos dicho, algunas plantas pueden ser muy útiles en la prevención de este tratamiento. Es decir, cuando es benigna o leve. Pero cuando se trata de una hipertensión grave o sea, intervienen otras patologías asociadas, pues o bien a genéticas o algo, pues ya tenemos que tratar o bien con otras hierbas o bien hablar con un experto. Bueno, ya pasamos a hablar sobre estas. Primero del árbol.
1: Sí, sobre las plantas. Hoy vamos a hablar concretamente del olivo y el espino blanco. Estas dos plantas, pues de sobra es conocido el olivo, porque aquí hay muchos olivos. Y el espino blanco, pues
0: también
1: es
0: aquí,
1: una planta que pincha y que comúnmente se le llama aquí también, pues, sireretes de pastor. Se le entiende por esta planta, porque es que resulta que esta planta antiguamente se utilizaban los huesos de las frutas del espino blanco para tirarlo con canutos.
0: Sí, sí, ¿eh?
1: Asensio se acordará, porque esto era cuando éramos niños.
0: Y siempre se tiraban a las chicas.
1: Bueno, las chicas.
0: No sé por qué teníais una inclinación.
1: Sí, pero era el sirete de pastor y los yidones, ¿eh? Los,
0: sí, sí. Esas, se comían
1: esas
0: y con un tubito.
1: Negras pequeñitas.
0: ¿Cuántos años hace eso ya?
1: Bien, pues del olivo, símbolo del Mediterráneo por excelencia, y ligado irremediablemente a nuestra dieta, el olivo no solo nos otorga el saludable aceite de sus frutos, las olivas, sino también los principios activos de sus hojas, que son uno de los remedios vegetales más eficaces en el tratamiento de la hipertensión. Tomadas en infusión, las hojas del olivo tienen una acción

0: vasodilatador en las arterias y el corazón. Sus principios activos son, bueno, son unos nombres raros, ¿eh?, que es la oleoperoácidos y la secoidoide y la oleoripeína. Son nombres raros, pero en fin. En forma del principio activo aislado, ha demostrado tener una respuesta rápida en caso de hipertensión. Tiene flavonoides y taninos y un principio amargo llamado olivamarina. Además de hipertensoras, las hojas de olivo van bien para bajar la fiebre y en caso de arteriosclerosis. Resultan diuréticas, o sea que hacen orinar, ayudan a bajar los niveles de colesterol y tienen un suave efecto hipoglucemiante, o sea que baja los niveles de azúcar en sangre.
1: Cuando, Miguel, perdona, cuando digas esos nombres tan raros que yo no los entiendo, tú sí que los entiendes, los vas explicando un poquito, porque si no yo me quedo en media película.
0: Bueno, por eso es, tampoco me interesa mucho, son los principios activos.
1: Los principios activos que
0: las tienen sustancias
1: ellos,
0: que contienen, que ya se les dan un nombre y que tiene esas propiedades.
1: Ah, yo creía que era otra cosa.
0: Pero que no nos aportan, lo que interesa es simplemente cogerlas. Las hojas del olivo,
1: hacerse infusión y tomarlas.
0: Y es buena para hipertensión y no calentarse mucho. Bueno, ¿cómo tomarla? Pues en infusión se prepara una decocción poniendo a hervir en un litro de agua 40 gramos de hojas de olivo. Dejar cocer a fuego lento 2 o 3 minutos y cuando haya reposado unos minutos tapado, colarlo. Y se pueden tomar 3 tazas al día. Después también lo podemos consumir pues en comprimidos, es más sencillo y más cómodo tomar con abundante agua según la dosis recomendada por el fabricante. Bien, ya como ha quedado bastante claro lo del olivo, ahora vamos a pasar al espino blanco, que su nombre botánico es Grateus oscillans. Su nombre también aquí le llaman el majuelo, o sireletes de pastor,
1: como y decíamos. Es un arbusto, esto es un arbusto,
0: sí, es un arbusto,
1: ¿verdad?
0: Que llega a los años, pues si se va podando llega a ser un árbol, Bueno, pues el espino blanco es normotensor y sedante a la vez. El espino blanco es una de las plantas más utilizadas en culturas y escuelas fitoterapéuticas para el tratamiento, sobre todo para el tratamiento de la hipertensión. Se trata de un arbusto, como decía antes, que tiene espinas, o sea que pincha. Además tiene, las flores son blancas y cuando llega a formar el fruto son unas bayas de color rojo.
1: Y se florece por el mes de abril, al menos sí, por aquí, es preciosa,
0: Sí, sí, siempre
1: muy bonita.
0: Florece en fiestas de moros y cristianos, ¿Sí? Moros y cristianos, para que la gente no se pierda, cuando son las fiestas de moros, si sale al campo la encontrará florida. Entonces se cogen esas flores y también después pues con sus frutos también, Pero el valor medicinal de esta planta reside sobre todo en sus flores, que son muy ricas en polifenoles, responsables de su acción beneficiosa sobre el corazón y el aparato circulatorio. Y también en derivados triterpénicos y aminas que potencian su acción cardiotónica, o sea, para el corazón. El espino blanco favorece sobre todo el funcionamiento del corazón, ayudando a disminuir la frecuencia cardíaca, aumentar la fuerza de las contracciones ventriculares y asegurando una buena nutrición coronaria. Además, tiene la ventaja de provocar un efecto sedante, moderado pero duradero.
1: El espino blanco, hemos dicho que es para la hipertensión, pero ella ya no solamente es para la hipertensión, ella regula el corazón, ¿verdad? Tanto para como para la baja, ¿verdad?
0: Sí, la función más importante es que regula las contracciones del corazón. O sea, el corazón, cuando hay hipertensión, el corazón bombea más rápido, se acelera, se pone nervioso, por decirlo de alguna forma, y entonces el espino blanco lo que hace es sedar. Por una parte, seda el sistema nervioso. Y por otra, el corazón lo regula, o sea, hace que las palpitaciones estén más controladas y además, aparte de eso, es que fortalece los músculos del corazón. El corazón es un músculo que trabaja día y noche, ¿eh? Y entonces, si ese músculo lo vamos fortaleciendo, pues aparte de que durará más, pues trabaja mejor y entonces va a influir en nuestra salud y sobre todo es muy importante.
1: Bueno, pues entonces,
0: en nuestra vejez.
1: En nuestra vejez.
0: Si queremos tener una vejez sana y que el corazón siga latiendo, espino blanco.
1: Espino blanco. Tengamos o no tengamos hipertensión. El espino blanco.
0: A partir de los 50 años yo ya recomendaría tomar esta planta. Es que nos va a beneficiar enormemente.
1: Muy bien. Bueno, y como decimos siempre, que intentamos dar soluciones a estos pequeños problemas que podemos tener, pero también queremos advertir que tenemos que retenernos de ciertas cosas que nos van a perjudicar y no hará que estas plantas actúen como deben de actuar, ¿verdad?
0: Sí, siempre que hay que buscar el remedio, pero hay que eliminar las... Lo que provoca el problema, la enfermedad.
1: Bueno, pues tendremos que hacer más ejercicio, por supuesto, dejar el tabaco, no beber alcohol, aumentar el consumo de alimentos ricos en fibra, evitar el café, reducir la sal, tomarnos regularmente la tensión para ver si vamos mejorando, evitar el estrés, poco difícil, pero intentar evitarlo. Y practicar alguna técnica de relajación, como, no sé, hay muchas formas de relajarse, Y por supuesto, reducir las grasas en la dieta y si estamos un poco llenitos, pues procurar bajar el peso, ¿no?
0: Sí.
1: Todo eso son, pues, ayudas que podemos aportar para los que puedan tener hipertensión.

0: Bueno, pues hasta aquí nuestro programa. Muy gustosos tanto Miguel como yo, aunque un poco nerviosos.
1: No, pero ahora tomamos el pino blanco
0: y todo solucionado, ¿verdad? Bueno, tenemos. Eso faltaba que encima que lo digamos que los tomáramos. Bueno, pues nada, amigos, muchas gracias por estar ahí, por la atención que seguro que nos prestáis. Nosotros nos sentimos muy gustosos de esforzarnos para aprender nosotros y dar a conocer a todos ustedes. Y deseamos que otro día pues puedan estar ahí, igual que nosotros intentaremos estar aquí. Gracias. Y vuelvo a repetir, si ustedes desean algún tema en especial, pues llámenos al 965-52-53-79 o al correo electrónico info@radio77.org y ahí estaremos. Muchas gracias.

Mientras el Dios que conoce el futuro nos proporcione nuestra agenda y vaya con nosotros cuando realizamos su misión, tendremos esperanza ilimitada. Esto no significa que no tendremos dolor, problemas ni sufrimiento, sino que Dios nos ayudará a llegar a un final glorioso, porque Dios conoce lo mejor para ti.

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0: amigos, de nuevo estamos aquí con vosotros para iniciar otro espacio dedicado a la familia. Como cada vez que nos ponemos en contacto con vosotros, nuestro objetivo es desvelar algunos secretos de familia. Desde hace mucho tiempo, los psicólogos siempre nos han dicho que en los tres primeros años de vida de un bebé se ponen las bases de lo que será la futura personalidad del individuo, y que a los 7 años prácticamente ya esa personalidad queda configurada de cómo será el individuo en el futuro. Hoy tenemos todavía más información al respecto. Tenemos nuevos estudios que nos indican que realmente el cerebro de un bebé se va configurando desde los primeros momentos del nacimiento. Durante los primeros 28 meses de su vida, Simona Jung languideció en un orfanato rumano. Estaba sola en la cuna hasta 20 horas diarias. Estaba succionando alimento de botellas frías colocadas sobre su minúsculo cuerpo. Levantaba de vez en cuando su cabecita, apoyándose en los delgados brazos que tenía, y se balanceaba durante horas intentando calmar ese dolor del vacío que había sustituido a su madre. No tenía madre. Ahora, esta niña, Simona Jung, tiene 6 años. Esta niña ha sido adoptada por unos padres en Canadá y corre, habla, canta con todos los niños de su clase y de su edad. Desde que fue adoptada por esa familia canadiense, sus progresos han sido realmente constantes y notorios. Pero Simona todavía sufre rabietas, tiene dificultades para seguir instrucciones orales y se marcha con cualquier extraño que le diga palabras amables. De los 44 huérfanos rumanos que, como Simona, fueron adoptados, 30 experimentaron un año o más de privaciones profundas en el mismo orfanato. El resto fueron adoptados con 1 mes o con 2 mesecitos, es decir, desde muy chiquitines. Los psicólogos de la Universidad de Simon Fraser, de Canadá, están comparando ambos grupos de niños para contestar una pregunta muy antigua. ¿Puede realmente el amor superar un mal comienzo? Los científicos están abordando estas preguntas con las herramientas de la neurología. ¿Hay realmente periodos críticos muy tempranos para el desarrollo emocional? ¿Cómo forma la experiencia los circuitos cerebrales? En palabras de Carla Schanz, bióloga del desarrollo de la Universidad de California, dice que el sistema nervioso no espera al nacimiento para dar a un interruptor y ponerse en marcha. Otros investigadores como David Hubel y Torns Wiesel descubrieron que la visión no se desarrolla con normalidad en los gatos si no se producen las conexiones entre el ojo y el cerebro en un periodo de tiempo crucial en la primera etapa de su vida. Los gatos, a los que se mantuvo cerrado un ojo después de nacer, no desarrollaron las conexiones habituales entre el ojo y el área visual primaria del cerebro. Pasado algún tiempo, destaparon ese ojo del gato y se encontraron que el gato no veía con ese ojo, justamente porque no desarrollaron esas áreas de conexión entre ojo y cerebro. El oído y el lenguaje también se desarrollan durante el periodo de crianza, en periodos muy críticos de los bebés. Un bebé japonés, por ejemplo, puede distinguir entre la R y la L. pero como el sonido L no existe en japonés, pierde esa capacidad pasados los 3 años. Después de los 10 años, la mayoría de las personas son incapaces de aprender a hablar otro idioma sin acento. Cuando no se les expone a alguna forma de lenguaje, a los sordos, por ejemplo, los niños que nacen sordos, si no se les enseña ningún tipo de lenguaje en los primeros años, esos niños parecen como retrasados. También se ha comprobado que niños, esos niños que se llaman niños salvajes porque han crecido sin contacto humano, nunca aprenden a hablar con fluidez. En los últimos años, la búsqueda de periodos de desarrollo cruciales se ha extendido a otros sistemas biológicos del cerebro. Todos los animales, incluidos los humanos, desarrollamos en una fase muy temprana de la vida un punto de control que determina la cantidad de las diferentes hormonas de estrés que liberará en determinadas condiciones. Por ejemplo, en la Universidad de McGill, en Canadá, se ha estudiado que los animales que experimentan un nivel de estrés elevado en su primera infancia desarrollan un sistema muy reactivo, es decir, reaccionan. Mientras que los animales criados en relativa calma tienen sistemas muy tranquilos también.
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0: En el Instituto Psiquiátrico del Estado de Nueva York han encontrado numerosos moduladores ocultos en la relación entre la madre y el bebé. Por ejemplo, cuando un animal de sangre caliente, un mamífero, lame a su cría, influye en el establecimiento de su ritmo de pulsaciones, su temperatura, su crecimiento, su sistema inmune y otras características fisiológicas. Otros investigadores están estudiando cómo el contacto físico de una madre contribuye literalmente a modelar el cerebro de su cría. Cuando se impide que un animal lama a su cría entre los 7 y los 14 días de edad, estas, las crías, desarrollan menos receptores hormonales en el cerebro. Al carecer de estímulo en ese periodo crucial, no crecen con normalidad, aunque en sus organismos circulen cantidades adecuadas de hormona del crecimiento y de insulina. Hofer dice y afirma que las madres humanas proporcionan moduladores similares al mecer, al tocar, al sostener en brazos a sus bebés, al alimentarlos, a darles de mamar, a cuando los miran, cuando los tocan y los acarician. Todo eso en los primeros 6 meses de vida. El bebé establece una representación mental de su relación con la madre. Estas interacciones regulan los mecanismos neurológicos del niño para su comportamiento y para los sentimientos que se empiezan a desarrollar justamente en ese momento. Si estos primeros meses de vida son tan importantes, ¿qué ocurre con el cerebro del bebé? ¿Qué cambios se producen? Pues según Harry Chugani, de la Universidad de Michigan, el cerebro de un recién nacido tiene menos sinapsis, que son esas conexiones entre células nerviosas, que el de un adulto. Es decir, tiene menos sinapsis un bebé que un adulto. Y lo mismo ocurre con la complejidad de las dendritas o ramificaciones. Pero el número de sinapsis alcanza niveles adultos a los 2 años. Y sigue aumentando, con lo que entre los 4 y los 10 años supera incluso a la cifra de un adulto. Después, la densidad de sinapsis disminuye y vuelve a los niveles adultos entre alrededor de los 16 años. A la vez que el crecimiento explosivo de la sinapsis, se produce también una poda de las conexiones no usadas. Por lo tanto, os podemos decir, hay periodos de tiempo limitados en la primera infancia en los que se establecen permanentes los circuitos emocionales. Pues según Alcon, Muchas de las reflexiones son todavía especulaciones, pero dice él que sí. Sí que sabemos que los niños aprenden a confiar y a sentirse valorados en los primeros 2 años de vida. Cuando un padre o una madre dedican poca atención a su bebé, le condicionan hacia el aislamiento.

Las imágenes obtenidas con tomografía por emisión de positrones muestran que el córtex frontal del cerebro experimenta una gran actividad metabólica en los bebés de entre 6 y 24 meses y de nuevo durante la pubertad. Son dos etapas claves en la vida de un niño. El lóbulo frontal izquierdo se activa cuando una persona siente felicidad, alegría o interés, mientras que el lóbulo derecho está asociado con sensaciones negativas. Los bebés cuyas madres sufren depresión grave muestran una actividad reducida en la región frontal izquierda. La actividad en el lado derecho aumenta, lo que significa que los bebés son vulnerables a las emociones negativas. Así que podemos ir concluyendo y afirmando que, según todos estos estudios que tenemos aquí encima de nuestra mesa, hay un periodo crucial para el desarrollo emocional de los bebés y de las personas, que está entre los 8 y los 18 meses, o entre los 6 y los 18 meses de vida. Ese es el periodo en que los niños aprenden a regular sus emociones. Así que podemos afirmar, después de estos estudios, que realmente esos tres primeros años de vida de un bebé son sumamente importantes para fijar, para poner las bases de la futura personalidad del individuo. Por lo tanto, yo aquí, como orientador y como terapeuta familiar, yo quiero hacer un llamado a las madres. Cuando tengáis un bebé, a veces las personas o las madres dan más valor a ir a trabajar, ganar dinero y el niño que lo cuide en la guardería o otra persona. Pues yo os recomiendo que lo cuidéis vosotras. El bebé, justamente en esos primeros meses de vida, incluso esos primeros años de vida, necesita vuestros cuidados, no los cuidados de otra persona. Necesita vuestras palabras, vuestras caricias. Que vosotras le deis de mamar a vuestro bebé. Que el bebé sienta esa conexión emocional con su mamá. Y termino con una frase de Swindle que dice: cada día de nuestra vida hacemos depósitos en el banco de memoria de nuestros hijos. Ha estado con todos vosotros José Luis Lasso.

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Querido oyente, el tercer mandamiento, según el orden de las tablas de la ley que Dios dio a Moisés, es: no tomarás el nombre de tu Dios en vano. Dicho de otra manera, no hagas mal uso del nombre del Señor tu Dios. Poco a poco vamos a analizar lo que el nombre de Dios es y cómo podemos hacer mal uso de él. En primer lugar, podemos hacernos esta pregunta: ¿cómo se llama nuestro Dios? Cuando Dios llamó a Moisés para que cumpliera una misión liberadora ante su pueblo esclavizado en Egipto, se presentó como el Dios de los antepasados, el Dios de Abraham, de Isaac y de Jacob, pero añadió: yo soy el que soy. Pero antes de descifrar ese nombre, podíamos preguntarnos: ¿qué significa la palabra Dios? Nuestro lenguaje humano es limitado. Nuestro vocabulario no puede abarcar todas las ideas que la divinidad encierra. Por mucho que se expresen, por mucho que se diga y se escriba, nunca llegaremos a comprender y decir la profundidad de pensamientos, ideas y grandeza de Dios. Llamamos Dios al Ser Supremo, Creador y Conservador del Universo, de quien depende todas las cosas, quien da vida a todo ser viviente. El Dios que aclamamos y veneramos tiene innumerables atributos que se acumulan sobre su personalidad. Es imposible a nuestra mente limitada definir en sí la esencia de Dios. Pero si no sabemos cómo es en realidad su esencia, la Escritura nos define con claridad su carácter. Es único, vivo, el único que tiene inmortalidad. Es eterno, incorpóreo, indivisible, de inmenso poder, sabiduría y bondad. No es un ser estático e impasible. Se preocupa del mundo y de cada criatura que vive en él. Ni un solo pájaro cae al suelo sin su consentimiento, y tus cabellos y los míos son contados por él, lo que quiere decir que se interesa particularmente de sus hijos y los conoce a todos. Es tierno y compasivo, paciente y grande en amor y verdad. Se mantiene fiel en su amor y perdona la maldad, la rebeldía y el pecado, porque Dios es amor, nos dice San Juan. Pero con todo, Dios ofrece una definición más concreta a Moisés, que le pregunta: ¿qué nombre específico le daré? Ya sabemos que el nombre sintetiza y caracteriza al personaje, y Dios le dice su nombre: yo soy el que soy. Yo soy el que soy. Parece un enigma, pero no lo es. El yo soy da a entender a Dios como una causa única y primera que existe por sí misma y que no necesita de nadie para ser o existir. Todo lo que nos rodea, los astros, la tierra con sus plantas y animales, seres vivos y nosotros mismos, tenemos una existencia condicionada. Existimos y somos porque hemos sido creados. Somos el efecto segundo de la voluntad de una causa primera. Dios no necesita de nada para existir a través del tiempo, del espacio y de la eternidad. Nosotros, tú y yo, somos lo que somos por la gracia y voluntad de Dios. Por lo tanto, yo soy el que soy expresa eternidad. El nombre de nuestro Dios es Jehová. En hebreo está formado de tres letras. Esas letras forman una palabra compuesta por un presente activo y reflexivo del verbo ser. Tres tiempos en una combinación maravillosa: pasado, presente y futuro. Fue, es y será. Dicho con otro verbo, existió, existe y existirá. Todo esto nos habla de eternidad. Los judíos tenían un verdadero temor. Santo y terrible es su nombre, decían, y lo rodearon de superchería y un respeto casi fanático. Lo disfrazaban con otras palabras, así como Adonai, Elohim, Yahvé. Ese respeto debió de prevalecer en tiempo del Nuevo Testamento, ya que en él no se emplea ni una sola vez esa palabra. Es reemplazada por la palabra el Señor. Jesús le dio además un nombre más íntimo, más cercano a nosotros. Le llamó Padre y nos lo dio como nuestro Padre que está en los cielos. Pero a pesar de tener un nombre original, disfrazado o un sobrenombre, dice la Escritura que es el mismo ayer, hoy y por los siglos. San Pablo dice de Jesús que es el mismo ayer,
hoy y por los siglos. Y la misma idea de eternidad es descrita por San Juan cuando dice: Santo, santo, santo es el Señor Todopoderoso, que era, que es y que ha de venir. La segunda parte de nuestra pregunta es: ¿cómo podemos hacer mal uso de ese nombre sublime? Ezequiel, el profeta, llama a sus contemporáneos a que no profanen más el santo nombre de Dios. ¿Cómo profanaban los judíos el santo nombre de Dios? Pues mediante sus acciones, invocando a otros dioses y confiando en ellos, mediante su proceder cobarde en tiempo de prueba, por su disimulo, su santa apostasía y clara hipocresía. Este pueblo de labios me honra, pero su corazón no me ama. La adoración que me brinda no les sirve para nada porque enseñan tradiciones humanas como si fuera mandamiento de Dios, dice Jesús. Tomaban en vano el nombre de Dios por su manera de vivir, oprimiendo y despreciando al pobre, por su conformismo a las costumbres de los pueblos llamados por ellos bárbaros. ¿Cómo se santifica el nombre de Dios? ¿Creemos que es suficiente con nombrarlo con respeto y reverencia? Jesús nos da la clave. No todo aquel que dice Señor, Señor entrará en el reino de los cielos, sino el que hiciere la voluntad de Dios. Los verdaderos cristianos evitan nombrarlo inútilmente. No lo mezclan en su chanza, ni en sus chistes, ni en las banales conversaciones. La humildad y la reverencia debe caracterizar el comportamiento de todos los que se allegan a la presencia de Dios. Podemos acercarnos a Él con confianza, pero no debemos hacerlo con la osadía y la presunción, como si el Señor estuviera al mismo nivel que nosotros. Podemos hacer mal uso del nombre de Dios cuando blasfemamos con palabras que ultrajan la divinidad, con palabras groseras y soeces. Si crees que Dios existe, ¿por qué lo insultas? Si no crees en Dios, ¿por qué insultas a algo o a alguien que dice no existe? ¿No es esto una insensatez? Pero si tú no crees hacer daño a ese Dios en quien no crees, haces mucho daño a aquellos para quien Dios es algo sublime y sagrado. También negamos su buen nombre por nuestra incredulidad. Por un lado decimos estar de parte de Él, y por otro creemos en sistemas de evolución, en filosofías, en doctrinas manejadas por el espiritismo. Podemos blasfemar a Dios por la corrupción de las costumbres cristianas. A causa de nuestra conducta inconsecuente, la gente se aparta de Dios. San Pablo, en su carta a los romanos, dice lo siguiente: Si instruyes a otro, ¿por qué no te instruyes a ti mismo? Tú dices que no se ha de robar, ¿no robas tú? Dices que es malo cometer adulterio, ¿no lo cometes tú? Te jactas de conocer la ley de Dios, pero la deshonras al violarla. No en vano las Escrituras declaran que el mundo aborrece a Dios por culpa tuya. Son las acciones de los malos cristianos que convierten muchos en ateos y enemigos de Dios. Mientras el corazón no esté purificado, una persona queda descalificada para tener parte en la comunión de los santos. El Redentor del mundo no despreció nunca el verdadero arrepentimiento, por grande que fuese la culpa, pero lanzó ardientes denuncias contra los fariseos y los hipócritas. Hay más esperanza para los que pecan abiertamente que para esa clase de personas. Querido oyente, esta consideración del mandamiento que nos recomienda el buen uso del nombre de Dios nos emplaza y compromete a apartarnos de toda maldad aquellos que invocan el nombre de Cristo. El secreto del yo soy el que soy no está en la pronunciación correcta y reverente, sino en una conducta consecuente. No es una aclamación con la voz, sino una realización de la vida. Debiéramos ser paladines de la pureza de vida que concuerda con el verdadero cristianismo. Tengamos honor y reverencia a este santo nombre. Vivamos en consecuencia, compasivo como Él es compasivo, santos como Él es santo, pacificadores como Él es príncipe de paz. Termino con la exhortación de San Pablo: aquel que invocare el nombre del Señor será salvo. Hasta mañana, querido oyente.

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El rey David y Betsabé enfrentaron mucho dolor debido a las consecuencias de su pecado, pero Dios les dio una nueva oportunidad a través de Salomón. Este es un recordatorio de que no importa cuán roto esté nuestro corazón, Dios tiene el poder de restaurarlo y darnos nuevas bendiciones y alegrías. La restauración divina siempre trae algo mejor, y lo que parecía un final se convierte en un nuevo comienzo. No importa cuánto hayas fallado, Dios tiene el poder de restaurarte.

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Si alguno de vosotros tiene falta de sabiduría, pídala a Dios, el cual da a todos abundantemente y sin reproche, y le será dada.

Y el Señor, después que les habló, fue recibido arriba, en el cielo, y se sentó a la diestra de Dios.

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1: ¿Contiene la Biblia profecías que se cumplen con exactitud? ¿Podemos confiar en ellas? ¿Tiene profecías cronológicas que se cumplen con precisión? Hoy tenemos una profecía bien especial. Es la profecía de las 70 semanas que encontramos en Daniel capítulo 9, versículos del 24 al 27. El contexto es el siguiente. A Daniel le ha dicho un ángel que va a sufrir muchos años de cautiverio. Y entonces él está realmente preocupado. Dice, pero ¿no hay una segunda oportunidad para Israel? Esta profecía es la respuesta. Hay una segunda oportunidad para Israel y van a ser 70 semanas de años. Como dice Daniel 9:24, dice, 70 semanas están determinadas sobre tu pueblo y sobre tu santa ciudad. De manera que esas 70 semanas estaban determinadas como una segunda oportunidad para el pueblo de Israel. Podrían volver, reedificar su ciudad y su país, y entonces nacería ahí el Mesías, el Salvador, y el pueblo de Israel habría llegado a su objetivo, a su culminación. Pero, ¿70 semanas? Eso es aproximadamente un año y medio. Y pasó ese año y medio y no sucedió absolutamente nada. ¿Cómo entender esta profecía? El cómputo de los profetas hebreos se entiende en profecías cronológicas por un día equivale a un año. Y de esta forma sí, de esta forma vemos que todos los parámetros de la profecía cuadran con toda precisión. En las primeras 7 semanas, es decir, 7 semanas de años, se reconstruyó Jerusalén, se reconstruyó el muro y ese pueblo pudo volver a funcionar y esperar al Mesías que cumpliría las profecías. El versículo 25 dice, «Sabe pues y entiende que desde la salida de la orden para restaurar y edificar Jerusalén hasta el Mesías príncipe habrá 7 semanas y 62 semanas». Y efectivamente, después de las 7 semanas de reconstrucción cumplidas, venían esas 62 semanas de años que nos llevan hasta el año 27 después de Cristo. Como dice la profecía, para la llegada del Mesías, el año 27, Jesús era bautizado por Juan el Bautista y comenzaba su misión de salvar. El Mesías había llegado. La profecía se cumplía con toda precisión. Impresionante. Bien, y hemos visto esas 7 semanas de años y luego las 62 semanas de años, pero falta una. 7 y 62, ¿cuánto suman? 69. Nos falta esa última semana. ¿Y dónde está? La Biblia nos lo dice. En el versículo 27 dice, «Por otra semana más confirmará el pacto con muchos. A la mitad de la semana hará cesar el sacrificio y la ofrenda». Y efectivamente, por otra semana más confirmó el pacto con muchos israelitas. A la mitad de la semana se quita la vida al Mesías, dice la profecía. Desde el año 27, Jesús por 3 años y medio predicó hasta su muerte. Y luego por 3 años y medio más predicaron sus apóstoles hasta ser expulsados de Israel. Esto completa la semana. 3 años y medio de predicación de Jesús y 3 años y medio de predicación de los apóstoles. Forman 7 años, la última semana de años. La profecía se cumplía con toda precisión. Y así fue como en el año 31 después de Cristo, Jesús era clavado en una cruz. Murió por todos nosotros, cumpliendo con precisión exacta la cronología de esta profecía. Y 3 años y medio después, Esteban era apedreado. y todos los apóstoles fueron expulsados de Jerusalén. Es un relato que se cuenta en los primeros versículos de los Hechos de los Apóstoles, capítulo 8. Una tremenda persecución a muerte. Todos los discípulos tuvieron que huir e ir a las regiones vecinas. Terminaban las 70 semanas de segunda oportunidad para Israel. ¿Por qué? Porque el pueblo judío ahora ya había rechazado el cristianismo hasta el punto de eliminar a los cristianos. Como pueblo de Dios especial, Israel había vivido esa segunda oportunidad, esas 70 semanas de años. Pero ahora eran los perseguidores del cristianismo y Dios ya dejó de considerarlos su pueblo especial. Y es por eso que Jesús, hablando con Pedro, le habló de perdonar 70 veces 7. Le dijo, ¿cuántas veces perdonaré a mi hermano? ¿Hasta 7? Y Jesús le dijo, no te digo 7, sino 70 veces 7, como dice Mateo 18, 21 y 22. Jesús le dijo, no te digo hasta 7, sino aún hasta 70 veces 7. Así es, Jesús había perdonado a la nación de Israel una segunda oportunidad, 70 veces 7 años. A partir de ahora, el pueblo especial de Dios serían todos, todas las razas y todas las naciones de la tierra. La segunda oportunidad para Israel había terminado esos 70 por 7, esas 70 semanas que la historia había cumplido con toda precisión. ¿Y qué aprendemos de esta profecía? En primer lugar, la extraordinaria belleza, como una pieza de joyería profética. Daniel capítulo 9, de forma cronológica, prefigura todos esos eventos que la historia cumplió con toda precisión. Por lo tanto, hoy tú y yo podemos confiar en la Biblia, porque nos da evidencias de sobrenatural, porque nos da razones para creer. Acompáñanos en el siguiente bloque. El Mesías. ¿Qué significa este símbolo? ¿Qué es lo que encierra esta palabra? Desde la antigüedad se ungía a los reyes poniendo aceite sobre su cabeza. Y era un símbolo de que ellos eran los elegidos para esa misión. La persona elegida, el elegido, el Mesías. Y en este caso es Jesús. Porque el que ha ungido a Jesús no es un rey terrenal. El que ha ungido a Jesús es Dios, el Rey del Universo, y le unge para una misión especial a desarrollar en la Tierra. El Antiguo Testamento está lleno de profecías mesiánicas que describen la obra de Jesús. Según Canon Lindon, son 332 profecías mesiánicas las que hay en el Antiguo Testamento y que tienen su cumplimiento en la vida y la obra de Jesús. Por ejemplo, Jeremías 23:5 habla del renuevo de David. ¿Qué significa esto? Cuando un árbol es viejo o es cortado, le aparecen renuevos, le aparecen nuevos brotes. Si esos brotes se dejan crecer, llegarán a convertirse en el nuevo árbol, grande, fuerte. El renuevo del rey David era Jesús, el que será rey de Israel por siempre. El capítulo 53 de Isaías describe la obra del Mesías y describe que ese Jesús moriría por salvar a su pueblo, pagaría por los pecados de todos los hombres. Miqueas 5:22 nos da el dato geográfico. Él sitúa geográficamente al Mesías en la ciudad de Belén. Tú, Belén Éfrata, no eres pequeña entre las ciudades de Judá, porque de ti saldrá el que ha de ser el Redentor, el Salvador. De manera que, si hemos visto en el libro de Daniel cómo la profecía de Daniel 9 sitúa en el tiempo al Mesías, le da su tiempo, ahora vemos cómo esta profecía lo sitúa geográficamente y cuando coincide en la coordenada del tiempo de Daniel 9 con esta coordenada de espacio, Belén de Judá, encontramos que allí precisamente fue donde nació el Mesías, Jesucristo. Y bien, no vamos a leer las 332 profecías mesiánicas que nos menciona Canon Lindon, pero sí algunas que son especialmente curiosas. El Mesías sería comprado por 30 piezas de plata. Y les dije, si os parece bien, dadme mi salario, y si no, dejadlo. Y pesaron por mi salario 30 piezas de plata. Su cumplimiento en Mateo 26:14. Entonces, uno de los 12, que se llamaba Judas Iscariote, fue a los principales sacerdotes y les dijo, ¿qué me queréis dar? Y yo os lo entregaré. Y ellos le asignaron 30 piezas de plata. El Antiguo Testamento profetizaba que se le agujerarían sus manos y sus pies. Así en Salmos 22:16 dice, horadaron mis manos y mis pies. Y en su cumplimiento, en Lucas 23:33, dice, y cuando llegaron al lugar llamado de la calavera, le crucificaron ahí. Y esto es muy interesante, porque estaba profetizado que agujerarían sus manos y sus pies. Y esa es una profecía antigua, escrita casi 1000 años antes de que la crucifixión fuese una práctica común entre los romanos. Que el Mesías sería sepultado en la tumba de un rico. Isaías 53:9 dice, y se dispuso con los impíos su sepultura, mas con los ricos fue en su muerte. Y el cumplimiento lo tenemos en Mateo 27:57 en adelante. Vino un hombre rico de Arimatea llamado José, y pidió el cuerpo de Jesús. Y tomando José el cuerpo, lo envolvió en una sábana limpia y lo puso en su sepulcro nuevo. Así es como Jesús, a pesar de haber sido crucificado como un condenado despreciable, acabó enterrado en una tumba de un rico, gracias al regalo de José de Arimatea. Que su costado sería traspasado. Zacarías 12:10. Y mirarán a mí, a quien traspasaron. Que tiene su cumplimiento en Juan 19:34. Pero uno de los soldados le abrió el costado con su lanza. Y de esta forma se cumplía esta profecía, de que iban a perforar su costado. Aquel soldado que cogió una lanza y la clavó en el costado de Jesús no tenía ni idea de lo que estaba haciendo en realidad. Pero lo importante no es que eso sucedió, sino el por qué. Lo que importa para nosotros hoy es entender el por qué. ¿Por qué Jesús permitió que fuese clavado en una cruz? Y este texto dice que mirarán al que traspasaron. Y bien, Jesús fue traspasado en aquel día y murió en la cruz. Pero ahora nosotros tenemos que mirar a Él, mirar para entender, para comprender cuán grande fue su amor que le llevó a hacer todo eso por ti y por mí, para morir en nuestro lugar. Y esta es la clave de este símbolo, el Mesías, ungido para ser rey, pero no como un soberbio rey de la antigüedad, ungido para ser nuestro rey y morir en nuestro lugar. Quédate con nosotros en el siguiente bloque. Y aquí nos encontramos una vez más en este espacio que llamamos Rompemitos, donde analizamos los mitos de nuestro tiempo para ponerlos a prueba. Y en el caso de hoy es la confesión auricular. ¿Qué es la confesión auricular? Es el dogma católico que enseña que debemos explicar nuestros pecados a un confesor humano, a un sacerdote ordenado, para recibir de él la fórmula de absolución y la penitencia. ¿Y en qué consiste la absolución? La absolución es una fórmula sacramental en una lengua sagrada, en este caso en latín, ego te absolvo in nomine pater, etcétera, etcétera. Al recibir esta absolución de parte de un hombre mágico, de un sacerdote ordenado, entonces se supone que ese alma se libra del fuego del infierno. También está la penitencia, que el sacerdote ordenado propone para la persona que recibe la absolución. ¿Pero es esta una enseñanza bíblica o es un mito medieval, fruto de esas supersticiones y dogmas de aquel clero medieval tan sombrío? Hemos heredado ciertos sacramentos de la Edad Media. ¿Soportan el análisis de la Biblia? ¿Soportan el análisis de la lupa de las enseñanzas de Jesús? Sabemos que en la Edad Media, por influencia del rito germánico y también de los monjes irlandeses, se estableció lo que llamaban el Tribunal de la Penitencia. ¿En qué consistía esto? El Tribunal de la Penitencia consistía en una tabla donde la penitencia estaba completamente marcada en una tarifa, minuciosamente cuantificada, con una interminable lista de penas que se administraban al que recibía el perdón. Eso hacía la penitencia tremendamente difícil. Tenían que cumplir todos los requisitos que el Tribunal de la Penitencia exigía. De manera que el sacerdote, al hacer la confesión, tenía que aplicar todas esas penas explicadas en esa tabla del Tribunal de la Penitencia. Y esto duró por siglos y se hizo más y más exigente, muchas veces con multas, con pagos económicos, dinero que el penitente tenía que aportar para verse libre de sus pecados. Y quizá tú dirás, ¿y cómo podían aceptar eso? Bueno, la gente lo creía. La gente lo creía porque la gente vivía en el temor. No solo el temor al infierno, sino el temor a la autoridad y a la exclusión social. Nadie ni nada podía enfrentar aquel poder religioso. Hoy en día es diferente. Y hoy se dice que los sacramentos son un signo material de las realidades espirituales. Pero si sigues preguntando, resulta que es un signo material que no puede faltar. Es una exigencia para el perdón, una cualidad sine qua non. Y como la confesión se realiza de boca a oreja, se cuentan esos pecados al confesor. Se le ha llamado técnicamente la confesión auricular. De manera que la persona no se confiesa a Dios, sino que se confiesa a la oreja de un confesor. Confesión auricular. ¿Es esto bíblico? Vamos a ver qué dice la Biblia acerca de la confesión de los pecados y del perdón. ¿De acuerdo? Vamos allá con la siguiente batería de textos. En Marcos 2:7 le reprocharon a Jesús que perdonaba pecados. ¿Por qué habla este de ese modo? Blasfemias dice. ¿Quién puede perdonar pecados sino solo Dios? Y efectivamente, está claro en la Biblia que solo Dios puede perdonar pecados. Primera de Juan 1:9. Si confesamos nuestros pecados, Él es fiel y justo para perdonar nuestros pecados y limpiarnos de toda maldad. Aquí vemos que Jesús no solamente es fiel y justo y perdona nuestros pecados, sino que además nos limpia de toda maldad. De modo que Jesús perdona nuestros pecados

0: Dios, a su Dios en el cielo, y recibe el perdón directamente de Dios. Este es el plan que nos presenta la Biblia. De la misma manera, tú, para recibir perdón, debes dirigirte a Dios directamente, y del cielo recibirás el perdón de una forma personal y completa. No necesitas el dogma de la confesión auricular. Hebreos 10:17 añade: y nunca más me acordaré de sus pecados y transgresiones. Esto deja fuera de juego la penitencia, porque dice Dios que después de perdonar nuestros pecados no volverá a acordarse de ellos. Están completamente perdonados. En la comunidad de creyentes, la confesión y el perdón de pecados entre ellos también está claramente explicado en la Biblia. ¿Qué es la confesión? La confesión entre cristianos, entre personas que se han ofendido y que ahora confiesan su falta y se piden perdón. Y así lo explicó Jesús en Mateo 18, del 15 al 18. Por tanto, si tu hermano peca contra ti, ve y repréndelo estando tú y él solos. Si te oye, has ganado a tu hermano. Pero si no te oye, toma aún contigo a uno o dos, para que en boca de dos o tres testigos conste toda palabra. Si no los oye a ellos, dilo a la iglesia. Y si no oye a la iglesia, tenlo por gentil y publicano. Pero entonces, ¿cómo pudieron inventar ese dogma de la confesión auricular? Se dan algunos textos bíblicos como base. Vamos a verlos. Juan 20:23. A quienes perdonéis los pecados, les serán perdonados, y a quienes se los retengáis, les serán retenidos. Aquí en Juan 20:23, Jesús les da la misión a los apóstoles de reconciliar a la gente con Dios para que sus pecados sean perdonados. La gente aceptaría el Evangelio, se bautizaría y sus pecados serían perdonados. Pero no les nombra sacerdotes católicos, no hay nada de sacramental aquí, sino que les da la misión de perdonar los pecados, reconciliar a la gente con Dios. Santiago 5:16 dice: confesaos vuestras ofensas unos a otros, orad unos por otros, para que seáis sanados. La oración eficaz del justo puede mucho. Aquí nos habla de un acto de reconciliación de la comunidad, un acto de fraternidad, pero no un acto sacramental. En cualquier caso, hay un versículo bíblico que como un broche de oro va a terminar este tiempo que dedicamos a este mito. Es 1 Juan 2:1. Hijitos míos, estas cosas os escribo para que no pequéis. Pero si alguno ha pecado, abogado tenemos para con el Padre, a Jesucristo el justo. Es decir, nosotros no necesitamos a un hombre mágico que pronuncie una frase mágica en la lengua mágica para que produzca ese milagro y nos libre de la condenación. En absoluto, dejemos eso para las creencias medievales que quedaron atrás. Desde aquí, os proponemos creer en esta verdad, la verdad que nos hace libres, que hace que tú y yo podamos reconciliarnos con Dios directamente. Podamos hablar con Él, confesar nuestros pecados y recibir un perdón completo y para siempre. De esta manera, Jesucristo es nuestro abogado. Él se encarga, Él está a favor nuestro para conseguir el perdón de nuestros pecados. Por lo tanto, el mito de la confesión auricular queda roto. Y te emplazamos para vernos en el próximo programa de La Biblia Sorprende. Hasta entonces.
1: 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Las 70 semanas es la profecía definitiva, porque anunció el sacrificio del Salvador, le señaló una fecha precisa y nos da evidencia sólida para creer en la Biblia. 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
1: Uno de los mayores errores que podemos cometer, y que sin embargo se hace muy a menudo por las conveniencias sociales, es aguantarse las necesidades biológicas. De igual forma que nadie aguanta la respiración, no deberíamos retener la orina o las defecaciones más tiempo del que sea necesario. Es cierto que en ocasiones nos encontramos en lugares en los que no podemos acudir a un lavabo, pero de ahí a no hacerlo hasta que llegue el intermedio publicitario, cuando vemos la televisión hay un abismo.
2: Aunque la gran mayoría de las personas ya tienen la costumbre adquirida desde que eran niños, debemos de orinar siempre antes de irnos a dormir. Por pocas ganas que tengamos, debemos de orinar. No olvidemos que no hacerlo puede representarnos pesadillas, malos sueños, molestias y, lógicamente, interrumpir el ciclo del sueño, amén de una serie de tensiones para nuestros riñones.
1: Los riñones y el hígado son órganos que precisan de un trato correcto y armónico, y para ello debemos prestar atención a nuestras emociones. La persona que no da salida a sus emociones, que se guarda las cosas para sí y guarda sus problemas en el más absoluto silencio, está haciendo un flaco favor a sus órganos. Siempre que podamos, debemos exteriorizar las emociones, especialmente aquellas que expresan situaciones que no entendemos.
2: Cada vez que nos obligan a decir o a hacer una serie de cosas, nuestros riñones sufren. Y para evitar este sufrimiento debemos de integrar la emoción. Y solamente así dejarán de doler. La mejor forma de integrarlas es preguntándonos por los motivos y por las razones. No debemos de aceptar que un buen día nuestro jefe amanezca por el despacho y nos obligue a cambiar un sistema de trabajo porque sí. Antes de modificar una situación debemos de saber por qué lo hacemos.
1: En medicina alternativa, los riñones suelen representar el aspecto más psicológico de las emociones, mientras que en el hígado se centra la parte material y tangible. Si queremos proteger el hígado, debemos resolver las situaciones a medida que se producen y no dejar que incremente un patrimonio histórico de cosas que no entendemos. Para proteger los riñones, tenemos que dar curso a todo lo que represente ideas y conceptos con los que no estemos de acuerdo.
2: A veces vale más perder 2 horas discutiendo con cualquier persona un concepto que nos afecta y que nos está poniendo de mal humor, que perder el tiempo intentando sacar la piedra que el riñón nos regala como venganza por no haber obrado con precaución.
1: Puede que sin padecer una patología clara los riñones duelan por una mala postura o gesto. La mejor manera de calmarlos será aplicándoles calor, ya sea con la ayuda de una manta eléctrica o a través de la ducha.
2: Si padecemos frecuentemente dolores de espalda localizados en los riñones, además de averiguar en qué posición nos sentamos para trabajar o para realizar las actividades cotidianas, no estará de más el preguntarnos: ¿qué pensamiento o qué orden estoy aceptando que me molesta? Otra opción es preguntarnos: ¿qué idea o proyecto de futuro debo de llevar a cabo que no estoy comprendiendo y que no me gusta? Seguramente encontraremos una respuesta que nos ayude a comprender mejor qué es lo que está pasando en nuestra vida.
1: Un buen sistema para que el hígado dolorido se apacigüe consistirá en recurrir al grifo de la ducha. En este caso debemos aplicar directamente sobre la zona afectada agua caliente a modo de pulsión. La pulsión de agua, que debe tener una buena presión, debe ser intermitente, de forma que nos mojemos con el chorro de agua unos 5 segundos, descansaremos otros 5 y de nuevo volveremos a mojarnos 10 segundos.
2: Un remedio parecido al anterior puede ser también muy efectivo para los riñones y consiste en hacer lo indicado, pero en este caso vamos a combinar las intermitencias de agua de forma que una sea caliente y otra fría, o sea, las vamos a invertir.
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Como el lápiz, de Paulo Coelho. El niececito miraba embelesado a su abuelo mientras éste escribía una carta. En un momento dado le preguntó: «Abuelo, ¿estás escribiendo una historia que nos pasa a los dos? ¿Es por casualidad una historia sobre mí?» El abuelo dejó de escribir, sonrió y le dijo al nieto: «Estoy escribiendo sobre ti, es cierto. Sin embargo, más importante que las palabras es el lápiz que estoy usando. Me gustaría que tú fueses como él cuando crezcas». El nieto miró el lápiz intrigado y no vio nada de especial en él, así que preguntó: «¿Qué tiene de particular ese lápiz?» El abuelo respondió: «Hay en él 5 cualidades que, si consigues mantenerlas, harán siempre de ti una persona en paz con el mundo. Primera cualidad: puedes hacer grandes cosas, pero no olvides nunca que existe una mano que guía tu vida. Esa mano es Dios y siempre te conducirá en dirección a su voluntad si tú le dejas. Segunda cualidad: de vez en cuando será necesario dejar lo que estás escribiendo y usar el sacapuntas. Eso hace que el lápiz sufra un poco, pero al final estará más afilado. Por lo tanto, debes ser capaz de soportar algunos dolores confiando en Dios, porque te harán mejor persona. Tercera cualidad: el lápiz siempre permite que usemos una goma para borrar aquello que está mal. Entiende que corregir lo equivocado que hacemos es importante para mantenernos en el camino de la justicia. Cuarta cualidad: lo que realmente importa del lápiz no es la madera ni su forma exterior, sino el grafito que hay dentro. Por lo tanto, cuida siempre de lo que sucede en tu interior. Y quinta y última cualidad: el lápiz siempre deja una marca. De la misma manera, has de saber que todo lo que hagas en la vida dejará trazos. Por eso, intenta ser consciente de cada acción.

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0: Hola, ¿qué tal, amigos? Confiamos en que gocéis de un buen estado de salud y queremos en esta ocasión compartir un tema bajo nuestro punto de vista muy interesante para algunas personas, pero por otra parte consideramos que peligroso. Y es que vamos a hablar del espiritismo. Y la verdad es que los historiadores contemporáneos fijan quizás como un punto de partida del espiritismo que se conoce como moderno la fecha del mes de marzo de 1848, cuando una joven llamada Kate Fox estableció un sistema de comunicación con el supuesto espíritu de alguien que habría sido asesinado mucho tiempo antes en la casa en la que ella vivía. El asunto comenzó cuando ella y sus hermanas comenzaron a escuchar unos extraños golpes en las paredes de su habitación. En lugar de asustarse, como quizás lo habría hecho pues cualquier otra jovencita de su edad, Kate se atrevió a desafiar a ese supuesto espíritu para establecer un código de comunicación basado en la cantidad de chasquidos de sus dedos contestados por el espíritu mediante golpes en la pared. De esta manera, obtuvo la respuesta a una serie de preguntas y se informó que quien producía los golpes era, supuestamente, el hombre asesinado en la casa. La entonces señorita Fox se convirtió con el tiempo en la señora Kate Fox Jackson y como tal llegó a ser, junto con sus hermanas, la más importante dirigente del espiritismo de su tiempo. Pero la verdad sea dicha es que el espiritismo no comenzó en el siglo XIX con las señoritas Fox. Las Sagradas Escrituras nos informan de una sesión espiritista que se produjo alrededor de unos 900 años antes de Cristo y de la que participó el rey Saúl, que debía enfrentarse con los amalecitas en una batalla decisiva. ¿Qué es lo que tenía que hacer? ¿A quién consultar? Porque el profeta Samuel había muerto y Saúl en aquella ocasión se sentía solo. Desesperado, encargó a sus servidores que le buscaran una pitonisa, una médium espiritista, una intermediaria entre él y el supuesto espíritu del profeta Samuel. Este pasaje, si lo queréis ver con más detalle, lo podéis hacer en la primera carta de Samuel, capítulo 18 y desde el versículo 7 al 19. Pues bien, la reunión se llevó a cabo de una forma extraordinariamente parecida a la de las sesiones espiritistas modernas. La pitonisa invocó la presencia del profeta Samuel. Es sumamente interesante notar que en la visión de la médium, el profeta no descendió del cielo, donde supuestamente debería haber estado, sino que ascendió desde la tierra. Y el mensaje que le transmitió a Saúl por medio de ella fue implacablemente lapidario. Este texto sí lo vamos a leer porque es muy significativo, encontrándose en 1 Samuel capítulo 28 y versículo 19. Y además, le dijo el Espíritu, el Señor te entregará a ti y a Israel en manos de los filisteos, y mañana estaréis conmigo tú y tus hijos, y también al ejército de Israel será entregado en manos de los filisteos.
1: Antes de abordar otros aspectos de este tema, debemos decir que esta comunicación espiritista no provino de Dios, sino del enemigo de Dios y del hombre. El supuesto espíritu de Samuel, que provino de la tierra y no del cielo, la saña insidiosa con que condenó a Samuel para asumirlo en las profundidades del desaliento antes de ser destruido a manos de los filisteos, lleva la marca de Satanás y no la de Dios. Pero, ¿qué es el espiritismo? Es la doctrina que afirma la posibilidad de que los vivos se comuniquen con los muertos gracias a los servicios del o de la médium, que a veces actúa conscientemente y otras mientras está en trance, que en ocasiones habla con su propia voz y en otras asume la del supuesto personaje fallecido. Ante esta explicación nos preguntamos, ¿es posible que los vivos se comuniquen con los muertos? Los espiritistas contestan enfáticamente que sí. Nosotros, con el mismo énfasis, no con el mismo, aún con más énfasis, manifestamos que no. Los espiritistas, para respaldar su afirmación, recurren a los hechos mencionados y a muchos otros. Nosotros, para fundamentar nuestra rotunda negativa, nos basamos en la revelación divina que se encuentra en la Sagrada Escritura, en la Palabra de Dios. Comencemos por el principio. El espiritismo se basa ampliamente en la doctrina de la inmortalidad del alma, aceptada por casi todas las religiones del mundo, tanto de origen pagano como cristiano, pero que, a pesar de su amplia aceptación, no es una doctrina bíblica. Ni nuestro Señor Jesucristo, ni los profetas del Antiguo Testamento, ni los apóstoles del Nuevo enseñaron semejante cosa. La idea de la dualidad del ser humano, es decir, que está constituido por dos elementos, alma y cuerpo, perfectamente separables, y que la primera es inmortal por naturaleza, pues es una noción extraída tanto de la filosofía como de las religiones paganas.
0: Según las Escrituras, el ser humano no es una dualidad, sino una triunidad completa en sí misma e inseparable. Los tres elementos de esta triunidad son el cuerpo, la mente y el espíritu. Es más, la combinación de estos tres elementos inseparables constituyen el alma. El alma es el ser humano entero, cuerpo, mente y espíritu. Cuando se destruye el cuerpo, también perecen la mente y el espíritu. Y al ser destruida la mente, también desaparecen el cuerpo y el espíritu. Cuando el espíritu al final vuelve a Dios, que fue su dador, tanto el cuerpo como la mente simplemente cesan en su existencia. El espíritu no es algo inmaterial que reside dentro del cuerpo, sino la energía vital de Dios que obra en cada uno de nosotros para darnos vida. La palabra de Dios no nos enseña sobre la inmortalidad del alma, como algunos suponen, sino vida eterna por medio de Cristo, que es algo completamente distinto y diferente. Nos dice la carta a los Romanos en el capítulo 6 y el versículo 23, la paga del pecado es muerte. Y cuando habla de muerte, se está refiriendo a dejar de ser, dejar de existir, y no a una vida que perdura en el alma, supuestamente inmortal, más allá de la muerte, dando vueltas quizás no sabemos dónde. El mismo texto añade lo siguiente: mas la dádiva, o sea, el don de Dios, es vida eterna en Jesucristo nuestro Señor. Estas enseñanzas se confirman con otro texto, que lo podéis encontrar en 1 de Juan capítulo 5 y versículo 12. Es muy corto, pero muy significativo y a la vez muy aclaratorio. Dice: el que tiene al Hijo, tiene la vida.
1: Jesús vino a morir en nuestro lugar, para que nosotros pudiéramos gozar de su vida. Gracias a su sacrificio en la cruz del Calvario, cuando lo aceptamos como nuestro Salvador y el Señor de nuestras vidas, perdona nuestros pecados, nos transforma espiritualmente a su semejanza y nos concede vida eterna. Pero esta vida eterna la tendremos solo por fe en sus promesas. Cuando Jesús regrese a esta tierra, resucitarán todos los que hayan muerto creyendo en Él. Y entonces, en ese momento, recibirán la vida eterna en forma tangible y para siempre. Los que se encuentren vivos serán transformados y recibirán la vida eterna sin pasar por la muerte. En las sesiones espiritistas, los supuestos muertos hablan por medio de un o de una médium y dan informaciones que solo el fallecido podría conocer. Por eso, los que desean comunicarse con sus seres queridos muertos se convencen de que están hablando con ellos. Pero ¿quiénes son estos supuestos espíritus de los muertos? Un conocido nuestro había dado una serie de conferencias bíblicas en Sudáfrica y logró concertar estudios de la palabra de Dios con una dama muy culta, que vivía con su madre, a la que le unía pues un afecto muy tierno. Pero la anciana de repente enfermó de gravedad y a los pocos días falleció. La hija quedó inconsolable. Le parecía que no podía vivir sin su madre. Nuestro amigo trató de darle el consuelo que brindan las escrituras, pero sin resultado. Mientras la madre aún vivía, esta y su hija solían reunirse en la sala de la casa. La más joven leía mientras la anciana tejía, y así se acompañaban tiernamente. Una noche, la señora de nuestro relato se sentó en su sillón favorito para leer, cosa que no había hecho desde el fallecimiento de su madre. En determinado momento, apartó la vista de las páginas del libro, como lo había hecho cientos de veces antes, y allí estaba la anciana tejiendo y sonriéndole dulcemente. «Mamá, mamá», exclamó la hija mientras se levantaba para ir a abrazarla, «¿cómo estás? ¡Qué felicidad verte de nuevo!» Pero no se atrevió a tocarla. Mientras sonreía, la supuesta anciana le habló con la misma dulzura de siempre y le dijo: «No te preocupes por mí, estoy viviendo en el más hermoso de los mundos, espero que algún día vengas a vivir conmigo». La hija no pudo resistir más y se adelantó para abrazarla. Hizo el ademán, pero sus brazos solo estrecharon la nada. La visión había desaparecido, pero ella quedó plenamente convencida de que había hablado con su madre y tenía el consuelo de que estaba viviendo en un mundo mejor. Esta hija había sido engañada y no quiso estudiar más las escrituras. La doctrina bíblica de la vida eterna, solo por medio de Cristo, perdió para ella todo atractivo. En una palabra, se convirtió al espiritismo.
0: Pero nuevamente quizá os preguntéis, ¿quiénes son los supuestos espíritus de los muertos que hablan en las sesiones espiritistas? ¿Quién era esa dulce y sonriente ancianita que tejía y que ganó para el espiritismo a la dama que estaba estudiando las escrituras con tanto interés anteriormente? La palabra de Dios nos resume magistralmente el gran conflicto entre Cristo y Satanás. Nos dice que comenzó en el cielo, en una remota fecha que no nos lo revela. Satanás quería destronar a Dios para gobernar el universo en lugar del Altísimo. Hizo su campaña entre los ángeles del cielo, que son millares de millares y millones de millones, y logró que la tercera parte de ellos se plegara a su rebelión y le siguieran. Y con este tremendo ejército lanzó un gran ataque contra las fuerzas de Dios. Miguel, que es identificado en la palabra de Dios como Jesucristo, salió a su encuentro capitaneando al resto de los ángeles. Y nos dice el libro de Apocalipsis, hubo guerra en el cielo. Miguel y su ejército ganaron, y Satanás y sus huestes fueron derrotados. Como consecuencia de su derrota, fueron arrojados a esta tierra. En este pasaje se presenta la dolorosa realidad de que nosotros, los seres humanos, estamos compartiendo el planeta Tierra con Satanás y sus ángeles convertidos en demonios. Ellos son los que manejan las religiones paganas y hasta algunas incluso confesiones cristianas que se han dejado entrampar por él. Ellos son los famosos espíritus de la nueva era. Ellos son los supuestos espíritus de los muertos que aparecen en las sesiones espiritistas y uno de ellos es el que se hizo pasar por aquella dulce y sonriente anciana que tejía con su hija para llevar a una persona incauta a la destrucción y a la rutina.
1: Un amigo nuestro se encontraba predicando el Evangelio en una pequeña ciudad de América Latina. Al terminar la reunión, le comunicaron ansiosamente que una de las personas presentes tenía un grave problema. Una dama que había sido médium espiritista, pero que ahora quería ser cristiana, estaba pasando por un trance muy difícil. Nuestro amigo entró en la habitación donde estaba la ex médium, junto con un amigo y su esposa. Allí estaba la señora, evidentemente endemoniada. Los tres comenzaron a orar por turno, pidiéndole a Dios que librara a esa mujer de la esclavitud de Satanás. Cada vez que alguien oraba, el demonio hablaba por medio de la mujer, insultando a diestra y siniestra. Una de las cosas que decía y que conviene resaltar es esta: esta mujer es mía, yo la poseo desde que tenía 4 años y no la voy a dejar. Los que se tienen que ir son ustedes, porque esta mujer es mía y de nadie más. Me la quieren arrebatar, pero no lo lograrán. Los que estaban con ella perseveraron en oración, y a pesar de los insultos que recibían, de repente mi amigo sintió un ruido raro. Abrió los ojos y vio que la mujer le lanzaba golpes de puño sin lograr tocarlo, por más fuerzas que hacía. El Señor está con nosotros, pensó, y siguió orando. De pronto la señora se puso de pie, y esta vez con su propia voz lanzó un grito agudo y lastimero, y cayó desmayada. Cuando despertó, se puso a llorar, y aunque no era consciente de nada de lo que había sucedido, pidió perdón. No era yo quien hablaba, dijo. Claro que no era ella. El demonio había estado hablando por medio de ella, pero el Señor la había librado. Y de allí en adelante, dejó definitivamente de ser médium para ser una fiel cristiana. Amigo que nos escuchas, cuidado con el espiritismo. Vive siempre bajo las alas protectoras de Jesús. Acude al Señor siempre, en todo momento, y no permitas que nadie te engañe. Ese es el deseo que tenemos para ti, que siempre vivas bajo las alas protectoras de Jesús.

Leo de la palabra de Dios en San Juan 7:37. En el último y gran día de la fiesta, Jesús se puso en pie y alzó la voz diciendo: si alguno tiene sed, venga a mí y beba. El himno Tal como soy es probablemente el canto de apelación más conocido en Norteamérica y en el Occidente hoy en día. Se lo canta al finalizar decenas de miles de sermones evangelísticos, se lo ha cantado. Por ejemplo, George Beverly Shea lo popularizó al cantar estas palabras conocidas: tal como soy de pecador, sin otra fianza que tu amor. A tu llamado vengo a ti, Cordero de Dios, heme aquí. Y lo cantaba para concluir los llamados del gran evangelista Billy Graham. La mayoría de los cristianos no están familiarizados, sin embargo, con el compositor del himno y su historia. Es realmente inspiradora. Charlotte Elliot era una joven de talentos inusuales, una destacada retratista y escritora de ensayos humorísticos. Parecía que todo le iba bien. Y después de cumplir los 30 años, sufrió una enfermedad debilitante que la dejó enferma y deprimida. Un predicador muy consagrado llamado César Malan la visitó. El pastor Malan le preguntó a Charlotte si ella estaba en paz con Dios. Y la pregunta la inquietó. Se molestó y no quiso discutir más el asunto. Al pensar en su falta de cortesía y respeto por este hombre de Dios, Charlotte sintió un poco de dolor. Y a los pocos días ella se le acercó para disculparse. El pastor simplemente la miró a los ojos y le dijo: ven así como estás. Y Charlotte rindió su vida a Cristo inmediatamente. Abrió su corazón a su aceptación amorosa. 14 años más tarde, ella recordó las palabras que le hablara el que la llevó a Cristo y compuso el himno Tal como soy, que ha llevado a millones de personas a Cristo. No hay ninguna otra manera de vivir, ni tampoco de venir a Jesús, sino tal como soy o tal como somos. No hay ningún otro lugar para comenzar que donde estamos. Y no hay mejor tiempo que ahora. Ellen White, mi escritora favorito, lo expresa adecuadamente diciendo: el Señor Jesús se complace en que vayamos a Él tal como somos, pecaminosos, sin fuerza, necesitados. Podemos ir con nuestra debilidad, insensatez y maldad y caer arrepentidos a sus pies. En su gloria, estrecharnos en los brazos de su amor, vendar nuestras heridas y limpiarnos de toda impureza. Eso está en el libro Camino a Cristo. Parece que en eso se deleita Jesús. Ese es su gozo. Tal como soy, con mi maldad, miseria, pena y ceguedad, pues hay remedio pleno en ti, Cordero de Dios, heme aquí, dice el himno. Quizás tú nunca has venido antes a Jesús, pero hoy es el día que puedes hacerlo. O si ya te has acercado a Él antes, ¿por qué no vuelves otra vez de rodillas hoy ante su presencia? Hacerlo es la mejor alternativa y es una mejor manera.

Recientemente se ha descubierto que los escritos de Joseph Wagoner y Alonso Trevor Jones son como una mina de oro abandonada, una mina de verdades y buenas noticias. Casi en cada página de la Biblia vieron una buena noticia. De todo esto resulta algo conmovedor que hace vibrar el corazón para siempre. Es fácil ser salvo y difícil estar perdido si comprendemos hasta qué punto la buena noticia es buena. Es con inmenso placer que presentamos estos deliciosos bocados cotidianos de buenas noticias. Pueda producir a todos vosotros tanto placer oírlas como a nosotros reunirlas y llevarlas a vuestros oídos. ¿Qué significa ser redimido de la maldición? Gracia y paz sea a vosotros de parte de Dios el Padre y de nuestro Señor Jesucristo, el cual se dio a sí mismo por nuestros pecados, para librarnos del presente siglo malo conforme a la voluntad de nuestro Dios y Padre. Carta del apóstol Pablo a los Gálatas, capítulo 1, versículos 3 y 4. Cristo nos ha redimido de la maldición de la ley, como dice el apóstol Pablo en su carta a los Gálatas en el capítulo 3 y versículo 13. Puede ser que alguno, al leer superficialmente, salga corriendo y expresando francamente: «No necesitamos guardar la ley porque Cristo nos ha redimido de su maldición». Tal como dice el texto, Cristo nos redimió de la maldición de la obediencia. Una lectura tal de las Escrituras no aporta ningún beneficio. La maldición es desobediencia, tal como escribe el apóstol Pablo en su carta a los Gálatas en el capítulo 3 y versículo 10. Maldito todo aquel que no permanezca en las cosas escritas en el libro de la ley para hacerlas. Por lo tanto, Cristo nos ha redimido de la desobediencia de la ley. Dios, enviando a su Hijo en semejanza de carne de pecado y en lo concerniente al pecado, para que la justicia de Dios se cumpliera en nosotros. Escribe el apóstol Pablo en su carta a los Romanos en el capítulo 8 y versículos 3 y 4. Alguien pudiera decir ligeramente: «Entonces todos estamos bien, hagamos lo que hagamos es correcto respecto a la ley, ya que estamos redimidos». Es verdad que todos estamos redimidos, pero no todos han aceptado la redención. Muchos dicen de Cristo: «No queremos que este hombre reine sobre nosotros», y apartan de ellos la bendición. Pero la redención es para todos. Todos han sido comprados con la preciosa sangre de la vida de Cristo y todos pueden ser, si quieren, libres del pecado y de la muerte. Pensad en lo que esto significa. Deja que la fuerza del anuncio impresione tu conciencia. Cristo nos ha redimido de la maldición de la ley, de nuestra caída, para continuar en todos sus justos requerimientos. Ya no necesitamos pecar más. Él ha cortado las cuerdas del pecado que nos ataban a fin de que podamos aceptar su salvación, para ser libres de cada pecado dominante. No es necesario que gastemos por más tiempo nuestras vidas en fervorosos deseos de conseguir una vida mejor. Cristo viene a los cautivos del pecado y les grita: ¡Libertad! Las puertas de la prisión están abiertas, ¡salid todos! Libro del profeta Isaías, capítulo 61, versículo 1. ¿Qué más puede ser dicho? Cristo ha ganado la victoria completa sobre este mundo presente malo, sobre los deseos de la carne, la concupiscencia de los ojos y la soberbia de la vida, como nos dice el apóstol Juan en su primera carta en el capítulo 2 y versículo 16. Y nuestra fe en Él hace que su victoria sea nuestra.

Hola de nuevo. Es un placer meditar en las escenas de la vida de Jesús tal y como el deseado de todas las gentes nos las presenta. En el capítulo de hoy, Jesús se enfrentará al enemigo en el desierto de la tentación. Después del bautismo, Jesús fue impulsado por el Espíritu a apartarse durante 40 días en el desierto. Jesús necesitaba estar solo para contemplar su obra y reflexionar sobre su misión. En ayuno y oración, Jesús se fortalecería para andar en la senda de sangre que iba a recorrer. En este contexto de debilidad, Satanás pensó que era el momento para derrotar al Salvador. Todo estaba en juego en el conflicto entre el príncipe de la luz y el líder de las tinieblas. Satanás había reclamado la tierra como suya y se había autoproclamado príncipe de este mundo. Cristo había venido para desmentir la pretensión de Satanás. Como hijo del hombre, Cristo iba a permanecer leal a Dios. Así, se demostraría que Satanás no había obtenido completo dominio de la especie humana y que su pretensión al reino del mundo era falsa. Todos los que deseasen liberación de su poder podrían ser liberados. El dominio que Adán había perdido por causa del pecado sería recuperado. A lo largo de los siglos, Satanás había visto en los hombres el efecto del poder que resistía a su autoridad. Los hijos fieles de Dios ofrecían sacrificios de relación con el Padre. El enemigo hizo todo lo posible por desvirtuar esos sacrificios y los hombres, en lugar de ofrecer dichos sacrificios por amor, lo hacían para apaciguar la ira de un Dios al que percibían como tirano e irascible. Elena White afirma que cuando fue dada la palabra escrita de Dios, Satanás estudió las profecías del advenimiento del Salvador. De generación en generación trabajó para cegar a la gente acerca de esas profecías a fin de que rechazasen a Cristo en ocasión de su venida. El nacimiento de Jesús como hombre llenaba de asombro y aprensión a Satanás. No podía comprender el misterio de este gran sacrificio. Se nos dice que su alma egoísta no podía comprender tal amor por la familia engañada. Habiendo él sido expulsado del cielo, haría lo posible por arrastrar en su caída al mayor número de seres a los que Jesús había venido a salvar. Había decidido vencer a Jesús porque ningún ser humano había venido al mundo y escapado del poder del engañador. Todas las fuerzas del mal asediarían la senda por la que habría de caminar el Hijo de Dios. En ocasión del bautismo, Satanás estuvo presente. Escuchó la voz del cielo y supo que en Cristo el Padre se comunicaría con la humanidad. Él pensó que el pecado separaría eternamente a Dios de los hombres, pero vio que en Cristo esa relación iba a ser restaurada. Supo que debía vencer o ser vencido. Todo estaba en juego y él dirigiría personalmente el conflicto. Elena White afirma: Cristo fue hecho el blanco de toda arma del infierno. Lo que pasaría en el desierto se repite en el corazón de cada ser humano. Las seducciones que Cristo resistió son las mismas que nosotros encontramos tan difíciles de resistir. Le fueron infligidas en un grado tanto mayor cuanto más elevado es su carácter que el nuestro. Llevando sobre sí el terrible peso de los pecados del mundo, Cristo resistió la prueba del apetito, del amor al mundo y del amor a la ostentación que conduce a la presunción. Estas fueron las tentaciones que vencieron a Adán y a Eva y que tan fácilmente nos vencen a nosotros. Satanás había señalado el pecado de Adán como prueba de que la ley de Dios era injusta, que no podía ser acatada. Jesús habría de reparar el fracaso de Adán en nuestra humanidad. Elena White afirma: cuando Adán fue asaltado por el tentador, no pesaba sobre él ninguno de los efectos del pecado. Gozaba de una plenitud de fuerza y virilidad, así como del perfecto vigor de la mente y el cuerpo. Estaba rodeado por las glorias del Edén y se hallaba en comunión diaria con los seres celestiales. No sucedía lo mismo con Jesús cuando entró en el desierto para luchar con Satanás. Durante 4000 años, la familia humana había estado perdiendo fuerza física y mental, así como valor moral, y Cristo tomó sobre sí las flaquezas de la humanidad degenerada. Únicamente así podía rescatar al hombre de las profundidades de su degradación. ¿Cristo podría haber sido vencido por la tentación? Se halló en la posición de Adán para obtener la victoria que Adán dejó de ganar. Si en algún sentido tuviésemos que soportar nosotros un conflicto más duro que el que Cristo tuvo que soportar, Él no podría socorrernos. Pero nuestro Salvador tomó la humanidad con todo su pasivo. Se vistió de la naturaleza humana con la posibilidad de ceder a la tentación. No tenemos que soportar nada
que él no haya soportado. Precisamente donde empezó la ruina, con el tema del apetito, empezaría la obra de la redención. Donde Adán había caído, Cristo debía vencer. Después de 40 días de ayuno, Jesús sintió hambre y el tentador se acercó y le dijo: «Si eres el Hijo de Dios, di que estas piedras se hagan pan». Jesús contestó: «Escrito está, no solo con el pan vivirá el hombre, mas con toda palabra que sale de la boca de Dios». Desde Adán, la raza humana ha cedido a los deseos propios, aumentando el poder de los apetitos y pasiones, degradando y degenerando a los hombres. Satanás vio su oportunidad de derrotar a Jesús, que estaba débil, demacrado por el hambre y agotado por la agonía mental. Pero Cristo ejerció un dominio más fuerte que el hambre. Satanás se presentó como si fuera un ángel del cielo. Le dijo que había sido enviado para dar por concluido el periodo de ayuno, pero las primeras palabras que salieron de su boca delataban su carácter mentiroso. Si Jesús hubiera cedido, habría aceptado la duda. Las palabras de Dios dirigidas a Jesús en ocasión del bautismo todavía resonaban en los oídos del diablo: «Este es mi Hijo amado», y estaba dispuesto a hacerle dudar de tal testimonio. Las palabras de Dios eran para Cristo la garantía de su misión divina, y si se podía quebrantar la confianza de Cristo en la palabra divina, Satanás sabía que la victoria en el conflicto estaría de su parte. Esperaba que bajo el imperio de la desesperación y el hambre extrema, Cristo perdería la fe en su Padre y obraría un milagro en su propio favor. Si lo hubiera hecho, habría malogrado el plan de salvación. Mucho tiempo había pasado desde que se enfrentaran en la gloria celestial. En aquella ocasión, Satanás fue expulsado del cielo, pero ahora él jugaba con ventaja. Un milagro le hubiera permitido a Jesús tener la certeza de quién decía ser. Su estado deplorable no parecía indicar que fuera el Hijo de Dios. Pero Jesús no había de probar su divinidad a Satanás ni explicar la razón de su humillación. Tampoco había de ejercer el poder divino para su propio beneficio. Aunque reconoció a Satanás, no entró en controversia con él. Fortalecido por el recuerdo de la voz del cielo, se apoyó en el amor de su Padre. Hizo frente al enemigo con la palabra de Dios. La confianza en el «así dice Jehová» es el mayor de los milagros y es una señal que no puede ser controvertida. Mientras Cristo se mantuviese en esa posición, el tentador no podría obtener ventaja alguna. Satanás se presentó ante Jesús en su momento de mayor debilidad y hoy sigue obrando de la misma manera. Cuando las circunstancias nos son desfavorables, él está listo para tentarnos, atacando los puntos débiles de nuestro carácter. Intenta destruir nuestra confianza en Dios y poner en duda su amor. Si nosotros le hiciéramos frente como lo hizo Jesús, evitaríamos muchas derrotas. No solo de pan vivirá el hombre, sino de toda palabra que sale de la boca de Dios. Jesús declaró que era mejor sufrir cualquier calamidad que apartarse en lo más mínimo de la voluntad de Dios. Lo único en que podemos confiar en este mundo es la palabra de Dios. Solo por medio de la palabra pudo resistir la tentación. «Escrito está», dijo. Toda promesa de la palabra de Dios nos pertenece. Hemos de vivir de toda palabra que sale de la boca de Dios. Cuando nos veamos asaltados por las tentaciones, no miremos las circunstancias o nuestra debilidad, sino el poder de la palabra. Jesús no consintió en pecar, ni siquiera por un pensamiento cedió a la tentación. Así también podemos hacer nosotros. La humanidad de Cristo estaba unida con la divinidad. Fue hecho idóneo para el conflicto mediante la permanencia del Espíritu Santo en él, y él vino para hacernos participantes de la naturaleza divina. Mientras estemos unidos con él por la fe, el pecado no tendrá dominio sobre nosotros. Dios extiende su mano para alcanzar la mano de nuestra fe y dirigirla a asirse de la divinidad de Cristo, a fin de que nuestro carácter pueda alcanzar la perfección. Terrible conflicto el que tuvo que afrontar Jesús en el desierto de la tentación. En el siguiente podcast viviremos la victoria de Jesús.